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1: Se necesita maestro ojalatero con conocimiento en fabricación e instalación de forros de ojolatería, gabinetes, ductos. Deben contactarse en el más 56 94 685 1586. Maestro ojalatero con conocimiento en fabricación e instalación de forros de hojalatería, ductos, etcétera. Más 56 94 685 1586. Se necesita mecánico de maquinaria pesada. Enviar su currículum con pretensiones de renta al correo jgarcia@vanrom.cl. jgarcia@vanrom.cl. Se necesita mecánico, 5 años de experiencia, que sea de Concepción. Enviar currículum al WhatsApp más 5696 732 1422. 96 732 1422. Se necesita chofer para reparto de paquetes, encomiendas, con licencia clase B, experiencia en reparto, trabajo de lunes a sábado. Comunicarse al más 5699 202 0269. 99-202-0269. Se necesita soldador estructural, experiencia comprobable como soldador estructural, montaje, disponibilidad inmediata, responsable y puntual. Tratar de lunes a viernes de 11:30 a.m. a 4:30 p.m. en Camilo Enríquez 2774, Concepción. Fono contacto 97 916 2743. 97 916 2743. Se necesita joven para labores de junior en fábrica. Debe presentarse en Maipú 2131, Concepción. Tocar timbre portón, dice acá. Maipú 2131, Concepción. De lunes a viernes entre las 9:00 a.m. y el mediodía y de 14 a 17 horas. Se necesita asesora de hogar puertas adentro, sector Camino Santa Juana, kilómetro 14. Verdadera interesada, comunicarse al 99 051 76 31. 99 051 76 31.
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0: Cambalache.
1: Cambalache. Se vende solo por renovación Toyota RAV4 año 2017, excelente estado, segunda dueña, transmisión mecánica, bencinero, 14.700.000 pesos conversable. Comunicarse al 98-230-4311, 98-230-4311. Peluquería ofrece arriendo sillón, ubicado en edificio Caracol, local 152. Contacto con señora Lucy en el 97-255-1479. Más 56-97-255-1479. Se vende estufa gas 15 kilos, marca Kendall, nueva, sin uso, 60.000 pesos. Y una estufa eléctrica Kendall, nueva, sin uso, 20.000 pesos. Para ambas, comunicarse al 97-896-7716. 97-896-7716. Se arrienda taller para mueblería o bodega. Comunicarse con señora Jacqueline en el 97-731-3838, 97-731-3838. Hablar con señora Jacqueline, esto es en sector Barrio Norte, calle Galvarino, 2230, Concepción. Se vende set de baño, tina, taza con estanque y vanitorio, todo en 100.000 pesos conversable. También se puede vender por separado. Comunicarse al 99-051-6069. 99-051-6069. Se vende cama clínica en buen estado con colchón antiescara. Se envían fotos. Número de contacto más 5699-570-4546. 99-570-4546. El precio 150.000 pesos. Cama clínica con colchón antiescara. Se vende un espejo de pared grande, es para casa o boutique. 90.000 pesos conversable y una trotadora en excelente estado. Para ambas cosas, 94-244-9549. 94-244-9549. Se vende trotadora eléctrica full equipo fitness, 300.000 pesos. Una camioneta Ford Ranger, 8 millones, precio conversable, y un auto Chevrolet de Spark 2013, 3.500.000. Para todo eso, en el 93-628-3570. 93-628-3570.

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2: ¿Qué tal, queridos amigos? Qué gusto más grande saludarles a esta hora, cuando ya estamos arrancando una nueva botica Urbi et Orbi. Me gusta esa frase, así como para todos, ¿verdad? Estamos cubriendo a través de nuestra línea online, nuestra señal online, todo el planeta, pero también, obviamente, amantes de nuestro territorio, cubrimos todo el país, de Arica a Punta Arenas, y como más apapachados también por nuestra querida región y por cada ciudad en la cual nos permitimos estar a través de esta señal. 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Hoy día voy a arrancar con un pequeño temita. Hay una nueva tecnología que la han desarrollado en un centro oncológico en Estados Unidos, dependiente de la Universidad de Michigan, donde están desarrollando una técnica que a través de la orina, ¿ya?, pueden detectar si hay cáncer prostático. Así, me fui de frentón al tema, ¿ya? Cáncer prostático. Yo sé que hasta ahora más del 60% de nuestra sintonía son mujeres. Pocos hombres, somos menos, somos la mitad, somos hombres, el resto, todas ustedes, queridas amigas, pero ustedes también tienen que estar preocupadas por la salud prostática de su pareja. Entonces, bueno, ¿cuál es el tema con el que voy a arrancar nuestro programa? Son las, yo diría, molestas, desagradables y ahora innecesarias biopsias que se hacen en la próstata para determinar si no es una simple hiperplasia prostática, que son benignas, y ya estamos frente a un cuadro neoplásico, que es un... Tú sabes que hoy día los cánceres son la primera causa de muerte en el mundo. Ya las enfermedades cardiovasculares, que obviamente hay que estar siempre bien atento a ellas, pasaron a un segundo lugar después del cáncer. Parece como que el COVID, como que una serie de cosas que ocurrieron en ese periodo de la historia, empujaron al cáncer a ese estado que en realidad, como decía mi profesor en la universidad, lo mejor del cáncer es no tenerlo. Pero bueno, vuelvo y repito con esto, ¿ya? El cáncer prostático hoy día, a través de este trabajo, este estudio tecnológico desarrollado en este centro que se llama Rogel, el centro Rogel, perteneciente a la Universidad de Michigan en Estados Unidos, te permitiría, a través de un examen en tu orina, evaluar ya la presencia de una situación prostática complicada. De eso vamos a hablar, sobre todo de soluciones naturales y de cómo cuidar nuestra glándula prostática, ¿te parece? Así es que vamos a musicalizar nuestro programa y como cada día seleccionando un complemento. Obviamente, si estamos hablando del cáncer, lo que se nos viene a todos son las gotitas de muérdago. El muérdago, para que lo sepan, es la planta medicinal más estudiada en el mundo, en el planeta, ¿ya? Más que, no sé, la uncaria, más que el yantén, más que el todo el plántago mayor, todas estas plantitas que se han usado tanto para tratar el cáncer. En Europa, particularmente en Alemania, es donde más se han preocupado de hacer un estudio bien profundo, bien analítico, bien consensuado también hoy día por todos los profesionales que ya que trabajan con este tema de la oncología, y han llegado a ese acuerdo, que es sin duda el recurso natural que pudiera ser una verdadera solución. ¿A qué cosas? Les voy a contar. Pero antes de la música, les voy a contar, me va a permitir un minutito. A ayudar a disminuir las complicaciones, las molestias y los efectos secundarios de las terapias oncológicas, particularmente la quimioterapia y la radioterapia. Un tremendo problema, porque quien ha padecido de esto, quien ha tenido que pasar por este tipo de terapias, sabrán todo lo que significa la debacle en el sistema digestivo, metabólico, en la energía vital, una serie de complicaciones. Y descubrieron que esta plantita, el Viscum, anótala, Viscum album, por ahí ya te va a dar una sorpresa, porque tiene un nombre de marca acá en nuestro país, tiene varios en el mundo, pero particularmente hay una infusión que yo tomo a diario. Yo particularmente lo tomo porque se ha descubierto que además de esa capacidad fagocitaria, o sea, de comerse, pareciera ser estas células neoplásicas y modular la respuesta de los efectos adversos al tratamiento, pudiera ser que todo esto en conjunto ayuda de manera preventiva, de manera preventiva. Y yo recuerdo hace 2 o 3 décadas atrás, harto tiempito atrás, hice una campaña acá en la radio con mi botica sobre la medicina del futuro. Yo les decía, la medicina del futuro va a ser la medicina preventiva. De eso se trataba. Y ahí estuve harto rato. ¿Te acordarás, Daniel, tú? La medicina del futuro es la medicina la medicina preventiva. Y tendremos todos nosotros, los profesionales de la salud, que trabajar en pos de ello. Prevenir enfermedades más que tratar las enfermedades. Prevenir enfermedades más que tratar enfermedades. Bueno, pasó el tiempo y al final todavía estamos esperando que esto se transforme en una realidad, en una verdad. Y en un momento dado yo claudiqué, yo dije, no, en realidad me equivoqué. Me equivoqué, no, pareciera ser que o son todos sordos o están todos durmiendo, no se dan cuenta que a través de la prevención podríamos disminuir el gasto público en salud, podríamos ahorrar millones y millones de dólares, millones y millones de dólares. Es impresionante cómo puede mejorar la calidad en cuanto a la salud pública, al bienestar de nuestra comunidad, a través de pequeños cambios, trabajar en el desayuno, por ejemplo, de los chicos que van al colegio, trabajar en medicinas complementarias como, por ejemplo, la geoterapia, el uso de plantas medicinales, la trofología, que nos enseña cómo debemos combinar ciertos alimentos, particularmente los macronutrientes, cómo hay que bajar los carbohidratos y subir las proteínas de alto poder biológico, cómo podemos usar la meditación también como un arma altamente curativa. Me hice una tremenda exposición tiempo atrás con respecto al bullying y usábamos como una herramienta terapéutica natural la meditación en los colegios y todo eso. Bueno, en un momento claudiqué, dije ya, no más. Pero pareciera ser, después de que veo estos estudios y hoy día lo que están diciendo mis colegas en Europa, que de repente, claro, ahora que solté ese deseo, esa neurosis, porque ya, ¿hasta cuándo vamos a estar solo tratando y atacando las enfermedades? ¿Cuándo vamos a aprender a prevenir las enfermedades? Bueno, pareciera ser que ahora la historia, el universo y particularmente Dios me está regalando ser testigo de esto, porque es una maravilla ser testigo de cosas que uno ha anticipado por décadas, ya como que sin querer serlo uno ha profetizado, por decirlo así. No me creo para nada un profeta, no me malentiendan, pero es como rico, ¿verdad? Es como se siente un calorcito aquí en el pechito, en el timo, ya se siente algo rico cuando te das cuenta que lo que Dios te regaló por gracia y que uno lo comparte por gracia va dando sus frutos. Yo creo que el momento de ver el fruto que te regala la semilla es algo para todos un momento de celebración. Y hoy día celebro esto. Celebro cómo mis colegas, no solamente acá en mi país, porque acá vemos varios en esto también, pero en el resto del mundo ya están tomando conciencia y se están dando cuenta. Como, por ejemplo, en el caso del Viscum album, esta planta nota, la que la conocemos vulgarmente con el nombre de muérdago, de ella se extrae un extracto, obviamente. Usan métodos distintos para que lo sepan, extractos hidroalcohólicos, extractos infusionados, se hacen algunos polvitos liofilizados, hay toda una tecnología farmacéutica aplicada en esto, pero en el fondo se mantiene vivo el poder natural de una planta que por alguna razón Dios la creó ahí, y ahí está, para que nosotros la usemos. Termino con esto, muy pequeñito. Mitleben, anótalo, el nombre de estas gotitas, porque se preguntarán, bueno, ¿cuáles son las gotitas que el doctor toma como preventivo? Yo vengo de familias con historias de cáncer, ¿ya? Yo, mi familia, hay una historia, y hay un peso genético que hasta hace poco pensábamos que, si mi abuelo es diabético, mi mamá es diabética, y yo voy a ser diabético. No, hoy día, a través de la epigenética, hemos podido dar vuelta a eso. Y puede que tu abuelo haya muerto de cáncer, tu tatarabuelo también, y qué sé yo, y tu tío, y ojalá nadie más, pero hasta tu padre haya muerto. Pero eso no va a significar que es la sentencia final para tu vida. Y de ahí viene la medicina preventiva. La epigenética nos enseña que nosotros podemos transformar esa carga genética, ese peso que viene casi inalterado sobre nuestros hombros a través de cambios en nuestros hábitos alimenticios, primero que todo, cambios en nuestros hábitos de vida, segundo, y lo más importante, cambios en nuestro pensamiento, en nuestros hábitos de pensar, modular nuestra calidad, mejorar la calidad de nuestros pensamientos, van a ayudarnos enormemente a trabajar en esta base genética que son los estudios de la epigenética, ¿ya? Entonces, bueno, Mitleben, anótalo, un complemento importante para arrancar nuestro programa de hoy y tratar este tema del cáncer prostático, que yo te voy a dar más información en un ratito más, ¿te parece? Mitleben es un nombre más, hay muchos ya de diferentes preparados con Viscum Album. Es el que hemos elegido en Madre Tierra como nombre de marca, y es porque particularmente igual el nombre tiene algo entretenido, me gusta. Para los que saben alemanes ya lo saben, ya. Mit significa con, y Leben es vida. ¿Ya? Mira, qué apropiado el nombre. Mitleben en gotas, es una infusión concentrada de Viscum Album. Si tu médico te lo pregunta, ya, o muéstraselo a tu médico, si vas a Madre Tierra, adquiérelo, muéstraselo, y se toman 20 gotitas todos los días en una sola toma. En mi caso, y espero que también en el tuyo, de manera preventiva, para prevenir antes que lamentar. Y alguien que ya tiene un diagnóstico y está con una quimioterapia, una radioterapia, con mayor razón tu médico te va a autorizar y te va a decir sí, ya, sí, tómalo. Otra opción, hay otros laboratorios que han desarrollado, particularmente en Alemania, inyecciones de muérdago. Inyecciones. Lo habrán escuchado por ahí. Los médicos, hasta ahora, que desconocen que existen infusiones de muérdago, seguramente lo han estado recetando por esa vía, inyectarse el muérdago. Bueno, acá tienes una opción que nunca es alternativa a nada. Ojo, lo nuestro no es alternativa a nada, es complementario. ¿Te parece? Mitleben en gotas, un gran complemento natural que nos acompaña acá en Madre Tierra.

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0: Ok, estamos junto al magnesio Biosomal. Más de 500 reaccionó, no tantas, 300 nomás creo, 300 o 400 por ahí. Ya se han descubierto en el buen uso de este importante mineral, el magnesio Biosomal. Hay un montón de magnesios, está lleno de magnesios. Un día entré a una farmacia en los Estados Unidos con mi señora y empezamos a contar. Yo me aburrí cuando llevábamos, no sé, como 70, 80 diferentes tipos de magnesio. Magnesio carbonato, magnesio óxido, magnesio cloruro, magnesio citrato. ¿Para qué te cuento la cantidad de marcas de magnesio citrato? Luego venían los magnesios quelados, ¿ya? Ustedes a lo mejor ni se imaginan por qué existen esta variedad de magnesio, si al final el magnesio es uno solo, y te tomas la pastillita tú, o la cápsula, y ahí los jugos gástricos disuelven esa sal, y queda el magnesio elemental preparadito para ser absorbido, y el resto ahí usan diferentes tipos de rutas digestivas. Pero pareciera que al hombre como que le gusta complicarse la cosa, ¿no? ¿Y qué pasa? Les voy a contar rápidamente para que aprendamos. El magnesio, que está en la naturaleza, principalmente viene en forma inorgánica. Ahí está el óxido de magnesio, el cloruro de magnesio, están las famosas sales de Epsom, que es sulfato de magnesio, que son altamente curativas para llagas en la piel, problemas de cicatrización, anda muy muy bien. Pues bien, esa forma en que la naturaleza nos entrega el magnesio, porque también lo entrega de otra manera más orgánica y más biodisponible, que es a través de las plantas, ya se lo voy a explicar también. Bueno, esa forma, la primera, la

0: y todo, y absorbía lo que iba el famoso tío Tolo, mi tío Héctor, Héctor Rojas. Bueno, pero no todos tienen esa capacidad de tolerar cualquier cosa y los estómagos se han puesto más sensibles, ¿verdad? Ahí entonces vino un rompecabezas para nosotros, los profesionales de la salud, que estamos en el área, sobre todo de la salud integrativa, particularmente en nuestro caso, que estudiamos nutrición, química de los alimentos, bromatología, todo eso, y vimos que este problema no era menor, porque la gente necesitaba tomar magnesio cada vez más, porque por un lado los suelos estaban empobrecidos, ¿ya? Y la gente estaba comiendo cada vez menos vegetales. Porque aquí viene el segundo tema, cómo Dios nos provee magnesio, lo provee también a través de la clorofila. La clorofila, que es lo que le da esa pigmentación verde a la naturaleza, a las verduras, a las hortalizas, mientras más verde, más cantidad de magnesio tiene. Es como el núcleo de la clorofila, ahí está el magnesio. Un émulo de, por ejemplo, del hierro con la hemoglobina, que pigmenta nuestra sangre de color rojo, ¿verdad? En el caso de la naturaleza, el color verde. Y ahí tenemos otra manera más natural, más biodisponible, de mejor digestibilidad, a través de las verduras. Pues bien, la baja presencia de este mineral en los terrenos que han sido sobreexplotados por la industria de la agricultura, y segundo, también la baja en el consumo de vegetales, porque la gente cada vez consume más alimentos procesados. Hay niñitos que no conocen las gallinas, por ejemplo, que creen que las gallinas son así como piluchas que están en el supermercado. Bueno, mira, ahí están los pollos y se lo imaginan así, ¿no? Hay gente que los niños, uno se ríe, pero no tienen idea ya del ciclo de los huevos, cómo ponen las gallinas los huevos. Y que hay huevos que son germinales, que son para crear pollitos, y otros no tienen ni idea la gente, porque hemos perdido esa conexión con la naturaleza. Pero bueno, no nos vayamos del tema. El problema era el magnesio, y ahí entonces a un colega mío, farmacéutico obviamente, se le ocurrió desarrollar una nueva forma de incorporar magnesio a través de sales orgánicas. Y ahí saltamos del mundo inorgánico al mundo orgánico. Y ahí aparecen entonces el ácido cítrico y aparecen los aminoácidos, el treonato, el ortostato, el glicinato y todo eso, para formar un enlace con este magnesio que es muy de mala absorción y de pésima digestión, y mejorar esa condición. Y ahí entonces aparecieron las sales de magnesio orgánico. 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

Ok, vamos a despedir nuestro primer bloque y ya empezamos a atender consultas con terminando la idea final del tema prostático. Esta glándula que a nosotros después de los 50 años nos genera varias complicaciones, ¿verdad? Primero que tenemos que estar yendo al urólogo para los exámenes anuales, que hoy día gracias a este

0: estudio hecho en la Universidad de Michigan, en su centro Rockel de Oncología, determinaron a través de un sistema tecnológico cómo evitar la biopsia. En el fondo, lo que ellos hacen es detectan genes, ¿ya? Detectan un grupo de genes que apuntan a la presencia de la neoplasia o del cáncer cuando es agresivo. Y así se evita la biopsia. Pero obviamente, hasta que esto no esté bien desarrollado y no lo tengamos acá en Chile, vamos a tener que mantener esto. La visita al médico, evaluar la hiperplasia, y luego hacerse la biopsia si es necesario, porque obviamente mientras más temprano se trate un cáncer, hay muchas mayores probabilidades de tener buenos resultados, sobre todo si además acompañamos todo esto del conflicto del cáncer con un trabajo a nivel emocional. ¿Por qué? ¿Por qué tú hiciste esa respuesta? ¿Por qué tu cuerpo respondió de esa manera? Otra cosa importante, ¿ya? Cuando hablamos de próstata, importante también ayudarles a ustedes a tratar inflamaciones de esta glándula. Para eso anda muy bien el zinc. El zinc es un mineral que también lo tenemos con la característica de biosomal. El zinc biosomal, que da muy muy buenos resultados para ayudar al cuidado, ¿ya? Al cuidado, al mantenimiento y a la desinflamación de la próstata. Por eso tomar todos los días una o dos cápsulas de zinc biosomal, que la puedes tomar por la mañana y por la noche, es un apropiado consejo. Segundo, las semillas de calabaza, la famosa cucurbita. Ya, la famosa cucurbita, que la puedes pedir así, cápsulas de semilla de calabaza. Incluso hay también cápsulas de aceite de calabaza que también dan muy buenos resultados. Todos los suplementos que son de la familia de los licopenos, ya, de los licopenos, anótalo por ahí, que es un nutriente que aborda la fracción de los carotenoides, las zeaxantinas, los betacarotenos. Hay un producto en Madre Tierra, mira, te lo voy a decir, hay un producto que es el que tiene más altos niveles de los licopenos, de las luteínas, las zeaxantinas, que es este producto que hacemos para la vista. Ya, para que entiendas cómo los alimentos no tienen un uso específico. Ya, no es que la manzana te sirva solamente, no sé, para limpiar tus dientes, y no solamente para mejorar la digestión. Ya, los frutos, las frutas tienen una cantidad enorme de propiedades. Acá, el GAFAO, que es este producto que ustedes todos conocen, que es para proteger la mácula, para mejorar nuestra visión, cuidar nuestra visión. En el caso de nosotros los varones, nos favorecemos del cuidado también de nuestra glándula prostática por la presencia de licopenos. Y termino con dos cosas importantes. No abusar de las bebidas frías. Después de los 50 años, hay gente que le gusta tomarse su pequeño brebaje con on the rocks, como dice Daniel, nuestro productor. On the rock significa con hielo, en el fondo, con hielo. ¿Ya? Poco hielo, poco frío, por favor. No abusen de los alimentos muy fríos, ¿ya? No abusen del hielo propiamente tal, ¿ya? Las personas con problemas prostáticos. Y lo último, no abusen de los alimentos picantes. Mira qué sencillo. Te invitaron a comer comida asiática, comida, no sé, tailandesa, esa comida que está también un poquito de moda. Ya, pídelo, pero sin picante, porque todo lo picante, el abuso del ají, por ejemplo, ya, el pebre y todo eso, que son tan usados también por muchos acá, tiene que quedar desterrado, ya, por lo menos mientras se regule la inflamación prostática, que puede ser reversible, claro que puede ser reversible, y si le incorporamos otros nutrientes que vamos a ir también compartiendo con ustedes programa a programa. Será hasta nuestro próximo encuentro. Y al finalizar, como siempre, les comparto el mensaje que es para mí el más importante y vital. Pongan siempre primero a Dios por sobre todas las cosas. Y luego al hombre.
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Saber cómo envejecer es la obra maestra de la sabiduría y uno de los capítulos más difíciles en el sublime arte de vivir.

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Amiga, amigo, ha sido muy grato para nosotros haberte acompañado camino a la medianoche. Por tu sintonía, muchísimas gracias. Que descanses. Chao.

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0: posterior de una cancha ubicada en ese sector. Por razones que se desconocen, desde un vehículo percutan una serie de disparos, al menos 10 impactos, y es precisamente uno de ellos el que termina dando en la pierna izquierda de la menor. Los atacantes se dan a la fuga, mientras que la niña fue trasladada por familiares hasta el hospital Félix Bulnes, donde se espera que dentro de los próximos minutos, pasadas las 1 de la mañana, tuvo no hemos podido conocer, sea intervenida por el personal médico para que se le retire esta bala desde su pierna izquierda. Precisamente nosotros durante la jornada más temprano llegamos hasta el hospital Félix Bulnes, donde pudimos conversar con el padre de esta menor, quien entrega mayores antecedentes sobre el estado de salud de la niña.
1: Mi hija en estos momentos se encuentra bien, está estable, por lo que nos dijo el cirujano. A la 1 de la madrugada entraría a pabellón para poder sacarle la bala que tiene alojada en el fémur. Por lo que nos dice el cirujano, que está estable, está súper bien, está con sus signos bien, no hay ningún problema, no hay ningún riesgo para ella, ya que la bala no alojó en zona blanda de su pierna. Sí, estaba con sus primos jugando, y en el momento lo que me dice es que se estaban yendo y llega un auto a efectuar los disparos. Que uno de esos le llegó a mi hija, que le llegó uno, que le llegó directo en la piernita, y el otro le rozó la zapatilla.
0: Bien, son las diligencias que continúan en curso entonces para dar con el paradero de los atacantes de este violento hecho en Cerro Navia, donde no se descarta que otras personas hayan resultado heridas. Vamos ahora a cambiar de tema, porque durante esta jornada la Fiscalía Regional Metropolitana Occidente dio a conocer la detención en la población La Bandera, en la comuna de San Ramón, de Juan Flores Valenzuela, más conocido como el Indio Juan, quien, recordemos, el pasado 25 de febrero se fugó desde el Centro de Detención Preventiva Santiago Sur, la penitenciaría. Esto en compañía de otro interno. Ambos lo hacían con vestimentas similares a las de gendarmería, por lo que lograron burlar la seguridad de ese recinto. Bien, respecto hasta la detención, el sujeto fue aprehendido por personal de brigada de ubicaciones de personas, la VIP antisecuestros de la Policía de Investigaciones. Hasta precisamente, hasta dependencia de esa sección de la PDI fue trasladado para ya durante esta jornada en la tarde, en dependencia del séptimo juzgado de garantía de Santiago, ser controlado. El fiscal regional metropolitano occidente, Marcos Pastén, dio cuenta de esta detención.
2: Juan Flores es un condenado por un delito de femicidio, quien debe cumplir ahora el saldo de condena a un presidio perpetuo. Precisamente por esa condena se estuvieron realizando intensas diligencias para reconstruir los circuitos que se habían utilizado desde la salida del centro penitenciario. Es así como se nos presentaron distintos puntos de interés, y mediante técnicas de investigación consistentes en vigilancias, levantamiento de información, cámaras, pudimos nosotros detectar que se nos presentaba este lugar en la comuna de San Ramón como un punto de interés. Se hicieron las vigilancias correspondientes y se logró una detención conjunta entre ambas instituciones.
0: Bien, investigación en curso para dar con el paradero de Tomás González, el pelado, este segundo reo que se fugó desde la ex penitenciaría, Francisco.
3: Gracias, Pablo.
0: Buenas noches.
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5: ¿Va a retirar o no del Congreso la reforma que presentó hace ya 2 semanas?
6: No, estamos recién comenzando, y creo que el debate que se ha dado es muy interesante. Algunos dicen se fueron con el tejo pasado, otros dicen es inaceptable tantos días. Yo siempre veo el vaso medio lleno. Y digo, esto permitió abrir un debate.
3: Esta es una de las frases que ha marcado la jornada en torno a la entrevista que se realizó en estos estudios de Cooperativa al presidente de la República, José Antonio Kast. Varios temas para abordar en esta entrevista que dura casi 1 hora y que lo pueden revisar con más detalles en las plataformas de Cooperativa. Por ejemplo, desafíos que tiene a futuro. Una semana marcada también con el viaje que va a realizar el presidente Kast a Magallanes. Un encuentro bilateral con Javier Milei que se está abordando. Una primera mirada con Mariano Reyes.

0: rastrear de su gobierno los efectos de la llamada granja de bots en redes sociales. Durante los últimos días se ha vinculado las campañas del presidente Kast con el señor Fernando Cerimedo, detenido en Bolivia por intento de femicidio y que ha sido reconocido como el rey de los bots en la región. Además, el mandatario respondió a las críticas expresadas por la ex candidata presidencial Evelyn Matthei.
1: Yo en ninguna de mis campañas he trabajado con este señor. Y si lo conozco, sí, porque él ha acompañado a distintos líderes políticos donde nos hemos cruzado. Yo de Evelyn estoy agradecido. Ella nos dio su apoyo para la segunda vuelta. Otra cosa es que ella me crea o no me crea. Yo pensé que las cosas habían quedado relativamente resueltas porque la gran mayoría de las personas que apoyaron a Evelyn Matthei hoy día trabajan en el gobierno. Yo no quiero entrar en un debate con Evelyn Matthei, por respeto también a esas personas.
0: A propósito de alianzas, el presidente Kast valoró que se conmemoren fechas como el aniversario del rechazo este 4 de septiembre, pero dijo que él particularmente se encontrará en terreno. Sobre los 53 años del golpe de Estado, descartó una actividad oficial en Palacio junto con descartar eventuales indultos en el marco de esa fecha.
1: Si alguien solicita que la misa de ese día viernes sea intencionada, no hay problema.
2: Pero entonces le entendemos que el gobierno no va a hacer ningún acto especial dada la conmemoración del 11 de septiembre.
1: Ninguno. El tema de los indultos, lo que yo he señalado es que voy a ir viendo caso a caso sin discutir el fallo judicial.
3: ¿No tiene ningún caso ya resuelto, presidente, no, que no se haya dado a conocer?
1: No, ninguno.
2: ¿Y no lo va a hacer en el marco de estos días de septiembre?
1: No.
0: Para esta semana el presidente tendrá varios hitos en la relación con Argentina y la tensión diplomática por la soberanía del Estrecho de Magallanes. Este martes el presidente viaja al extremo sur de nuestro país y la Casa Rosada confirmó una bilateral entre el presidente Milei y el presidente Kast para este jueves en La Moneda. Se tocará este tema, así lo respondió el mandatario.
1: Lo que sí se abrió una discusión fue sobre un decreto que firmó el gobierno de Fernández y estuvo vigente los 4 años del presidente Boric, 4 años. Y hemos estado conversando con Argentina para abordar ese tema porque ellos mismos reconocen que fue un error.
2: ¿Lo va a conversar con Javier Milei el jueves?
1: Es algo que claramente nosotros tenemos que conversar, pero de nuevo, una mirada de futuro habla de integración, no de división.
0: La UDI además solicitó que se sume a los temas de esa bilateral la situación del exfrentista Galvarino Pablaza y la detención que aún está pendiente en Argentina.
4: Ya, varios temas que se abordaban en esta nota, este informe de Mariano Reyes, uno de ellos lo relacionado con estas vinculaciones que se mencionan en torno a Fernando Cerimedo, que está detenido en Bolivia por un caso de femicidio que se indaga y de sicariato, así con todas las de la ley, y que a raíz de eso se dio a conocer su relación como asesor de campañas políticas, de cierta tendencia política, y en el que se ha hecho la vinculación, sobre todo en Argentina, y este apodo que se denomina el rey de los bots. Y es a raíz de eso que también la lupa se pone en nuestro país para indagar presuntas vinculaciones, algo que se está barajando desde la oposición, hacer comisiones en el Congreso, etcétera. Y es ahí también el tema que aborda el presidente Kast, que escuchábamos también en el informe de Mariano Reyes. Otro tema, la seguridad, ya que escuchábamos el audio al inicio, reforzar el actual estado de emergencia existente en la Constitución surge como alternativa para seguir con esta reforma que no va a ser retirada desde el Congreso. Jorge Pino Sacuellas lo cuenta.
5: El nuevo estado de excepción constitucional para el presidente de la República es irrenunciable en la lucha contra la criminalidad. Sin embargo, para sus ministros y parlamentarios oficialistas, es algo que se puede y se debe conversar con la oposición. El tema fue abordado en el Diario de Cooperativa por el presidente Kast y en La Moneda por el biministro Claudio Alvarado.
1: El crimen organizado hoy día es una especie de estado paralelo y que muchas veces está concentrado en algunos lugares. Y para eso el estado de excepción. Si usted me dice, es renunciable, no, para nosotros no es renunciable.
6: Esas son materias que vamos a discutir en la Comisión de Constitución del Senado. Intercambiaremos nuestros puntos de vista y veremos cuál es la mejor solución.
5: En la oposición toman nota de la decisión del Ejecutivo de no retirar la propuesta del Congreso. Ahora, y según planteó el presidente del PPD, Raúl Soto, las conversaciones deberían partir de cero.
7: Siempre vamos a estar disponibles al diálogo, pero tal cual está planteada esta reforma constitucional que el presidente Kast no quiere retirar, evidentemente que nos obliga a ponernos en una posición contraria. Tiene que partir esta discusión desde una hoja en blanco, de lo contrario va a ser muy difícil.
5: Las tratativas están a cargo de los integrantes de la Comisión de Constitución de la Cámara Alta, uno de cuyos integrantes, el senador de RN Andrés Longton, deslizó en entrevista con 24 horas que se maneja una opción intermedia entre rechazar toda la propuesta y crear un nuevo estado de excepción.
8: Y me parece que poniéndole un apellido al estado de emergencia que cubra los aspectos que están al debe respecto a la seguridad pública y también a eventuales amenazas de seguridad, más algunos elementos adicionales que tendremos que ir obviamente estudiándolo, hace más sentido que tener un quinto estado de excepción. Me parece que por ahí se puede construir un acuerdo más amplio.
5: En lo inmediato, el gobierno redujo la urgencia para la tramitación de su reforma, de suma a simple, 30 días para cada cámara. Según admiten en el oficialismo, hay proyectos de seguridad más importantes que cambiar la Constitución. La Moneda priorizó 10 proyectos con discusión inmediata, entre ellos el antibarricadas y el antiencapuchados. Otros 10 con suma urgencia. Ahí, las reglas para el uso de la fuerza, el resguardo de la infraestructura crítica y una nueva versión de la ley Micabo, que aumenta las sanciones contra quienes agredan física y ahora también verbalmente a las policías. Este lunes fue debatido en la sala de la Cámara

0: una ofensa grave. Todos los garabatos son ofensas graves. Un manifestante que grita Paco represores comete esta falta.
1: Un policía que sabe que la ley lo protege, que sabe que un insulto, por ejemplo, que la agresión y el

0: la Constitución sigue en el aire, aun cuando fue anunciada por el presidente de la República en cadena nacional.
1: Ya, ese es otro de los varios temas que se abordaron en esta entrevista aquí en Cooperativa. Lo otro, en materia política, el mandatario defendió su asistencia al denominado Foro de Madrid. Todo cuando los partidos de oposición van a realizar su propio cónclave también esta semana. Camila López lo cuenta.
2: Este jueves Santiago será sede del quinto encuentro regional de Foro Madrid, una iniciativa que reúne a dirigentes políticos, centros de pensamiento y organizaciones de la extrema derecha de Europa, Estados Unidos y Latinoamérica. Bajo el lema Una nueva era para Iberoamérica, el foro busca discutir sobre seguridad, economía, política internacional y la denominada defensa de Occidente. El programa contempla palabras de bienvenida del secretario general de Vox, Ignacio Garrica, luego el discurso de apertura del presidente Kast y una intervención especial del presidente argentino Javier Milei. Y la participación de Kast ha generado reparos en parte de la coalición de gobierno, particularmente en Evópoli, que decidió no participar del encuentro y ha planteado que el mandatario debería restarse. Sin embargo, en entrevista con Cooperativa, el presidente defendió su asistencia y rechazó que se le juzgue antes de conocer el contenido del foro.
3: Es como que alguien le dijera alguno de los integrantes del Foro Sao Paulo, del Grupo Puebla, que no se pueden reunir. Yo puedo tener críticas, pero ahí a censurar a alguien y decir, usted no puede ir, ¿por qué no puedo ir? ¿Por qué no puedo expresar una opinión? Y júzguenme por lo que ocurra en ese acto, por lo que yo diga en ese acto, pero tener un juicio anterior a lo que vaya a ocurrir ahí creo que es equivocado. Las personas mejor que esperen a ver lo que uno dice.
2: Y en paralelo a Foro Madrid, los partidos de oposición, desde el Partido Comunista hasta la Democracia Cristiana, realizarán este jueves el encuentro Democracia Siempre. La actividad busca relevar la defensa de la democracia, el Estado de Derecho y los derechos humanos y reunirá a presidentes y representantes de las colectividades opositoras. Los presidentes de la Democracia Cristiana, del Frente Amplio y del PPD, Álvaro Ortiz, Gael Llomas y Raúl Soto, respectivamente, explican el sentido de esta convocatoria y sus reparos a la participación del presidente en Foro Madrid.
4: Nos preocupa la presencia y participación tan activa del presidente de todos los chilenos y chilenas, así se supone, del presidente José Antonio Kast en este encuentro de líderes y de partidos de ultraderecha. Nos preocupa, pero la verdad es que no nos extraña.
5: Se hace sumamente relevante nuevamente poner los principios de la democracia por delante, y eso es lo que vamos a hacer el día jueves. Es la invitación que queremos hacer abierta, no solamente desde los partidos de progresismo, sino a todos aquellos que se sientan hoy día comprometidos con la defensa de la democracia.
6: Si va a ese foro, va a ir en representación de la extrema derecha chilena y no de todos los chilenos y chilenas.
2: Y mientras Foro Madrid abrirá su jornada en San Carlos de Apoquindo, la oposición instalará en un hotel en el centro de Santiago su propia convocatoria política bajo el nombre Democracia Siempre.
1: Eso comparte de lo que se ha abordado en esta entrevista aquí en Cooperativa con el presidente José Antonio Kast. La invitación desde ya a que después de esta edición de medianoche del diario de Cooperativa, unos dos minutos de pausa comercial y luego de eso vamos a revisar de manera completa la entrevista al mandatario y que también lo pueden revisar en las plataformas y en cooperativa.cl.
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1: Son las 7 de la mañana.

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2: Son las 7 de la mañana, hora de la mañana.
3: 55 minutos.
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0: Son las 8 de la mañana.
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0: Son las 8 de la mañana.
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6: Ministro Alvarado asegura que la intervención del presidente en Foro de Madrid será desde un tono institucional. PGU aumentará más de 250 mil pesos para personas entre 75 y 81 años. CAST viaja a Magallanes para supervisar ejercicios militares y reunirse con la ciudadanía.
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6: Hola, ¿qué tal? ¿Cómo están? Les saluda Francisca Cárdenas, conductora de CNN Chile, y les doy la bienvenida a esta nueva edición de Noticias junto a Radios Regionales. Este martes, el presidente José Antonio Kast viajará a la región de Magallanes para supervisar ejercicios militares y participar en actividades ciudadanas. La Moneda aseguró que la visita fue programada previamente y no está relacionada con la reciente controversia con Argentina. Sebastián Riz con todos los detalles. Hola Seba, ¿cómo estás?
7: Hola, ¿cómo están? Claro, a 5 meses después del primer encuentro de José Antonio Kast y Javier Milei como presidentes, todo esto en el contexto del cambio de mando el 11 de marzo, ambos presidentes volverían a reunirse, esta vez en medio de la tensión generada por las declaraciones del jefe del Estado Mayor General de la Fuerza Aérea Argentina, quien puso en duda la soberanía chilena sobre el estrecho de Magallanes. El encuentro bilateral se llevaría a cabo este jueves, después de la participación justamente del presidente argentino en el Foro Madrid, que también ha causado hartas críticas por parte de la oposición. La cita se producirá además en medio de otra controversia pendiente entre ambos países. Se trata de un decreto firmado durante el gobierno de Alberto Fernández por el Ministerio de Defensa argentino, en el que el estrecho de Magallanes era defendido como un espacio compartido, una disposición que el actual gobierno transandino calificó como un error y se comprometió a derogar, pero que hasta ahora continúa vigente. Desde distintos sectores políticos han solicitado al presidente José Antonio Kast que durante su encuentro con Milei le pida una declaración pública que ratifique la soberanía chilena sobre el estrecho de Magallanes, porque más allá de alguna declaración o el comunicado por parte de Cancillería tras la nota de protesta enviada por parte de la Cancillería chilena, no ha habido una declaración por parte de alguna autoridad declarando directamente que el estrecho de Magallanes corresponde a nuestro país. La polémica también se instala además en la gira que va a realizar José Antonio Kast por la región de Magallanes, donde supervisará ejercicios.

0: Jardín, ministro del Interior y la CIGO, Claudio Alvarado, y el ministro de Defensa, Fernando Barros. Claro, el viaje entonces a la región de Magallanes que está realizando el presidente José Antonio Kast y que se da en el contexto de una promesa de campaña del presidente que era visitar todas las regiones de nuestro país antes de las fiestas patrias. Una actividad que estaba programada con anterioridad, pero que algunos parlamentarios también interpretan como una señal de presencia del Ejecutivo en la zona. De esta manera, una eventual visita de Javier Milei a Chile se produciría en medio de un nuevo periodo de tensión entre ambos países luego de las declaraciones de altas autoridades militares argentinas que han cuestionado la soberanía chilena sobre el estrecho de Magallanes, no una, sino dos veces, y también sumamos entonces el decreto firmado el año 2021, el decreto 457. Todo esto evidentemente realzó entonces estas dos actividades que va a realizar el presidente durante esta semana.
1: Muchas gracias, Sebastián, que esté muy bien.
2: ¿Qué pasa a Santiago? No le pasa a Chile. ¿Qué pasa en Pozo Almonte?
1: Una delegación de la comunidad indígena quechua de Quipisca, de la comuna de Pozo Almonte, expuso en Buenos Aires sobre arqueología colaborativa, espiritualidad y defensa de sus cerros sagrados frente a la minería.
2: Concepción.
1: La instalación de cables para los validadores de pago electrónico en microbuses del Gran Concepción alcanza un 10% de avance. En total, 196 máquinas de la locomoción colectiva ya cuentan con el sistema habilitado.
2: Valparaíso.
1: Vecinos y comerciantes de Valparaíso solicitaron formalmente a la delegación presidencial reevaluar el trazado del Carnaval Mil Tambores, buscando trasladar el pasacalle fuera del centro porteño debido a los graves ruidos molestos que afectan a los residentes.
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1: Seguimos hablando en materia de gobierno. El viceministro Claudio Alvarado recalcó que el presidente Kast participará en el Foro Madrid e intervendrá desde su rol de jefe de Estado ante el foro, a pesar de los cuestionamientos ideológicos. Auri Morales con la información.
4: Tras ser consultado sobre la posición que tomará el presidente José Antonio Kast en el Foro Madrid, el viceministro Alvarado sostuvo que su participación será únicamente como jefe de Estado, manteniendo distancia con la línea ideológica de la actividad. Si bien Alvarado destacó que el presidente ya ha participado en tres de las cuatro instancias que reúne a líderes de extrema derecha y que podría ser denominado como fundador, su rol será exclusivamente comentar en materia de seguridad, crecimiento, libertad y democracia.
5: Mire, aquí lo que tenemos que tener claro es lo siguiente. El presidente es fundador de esta instancia. Han existido anteriormente cuatro encuentros de estas características, en el cual el presidente ha participado en tres. En esta ocasión se realiza aquí en Chile, participará en su condición de jefe de Estado y su posición y su intervención estará orientada en ese carácter donde él gobierna para todos los chilenos y no para un foro político en especial.
4: Previamente se había cuestionado la participación del mandatario en la actividad y el dilema que significa ser parte de la instancia como el representante del país desde un enfoque institucional o como un líder de una ideología política. Por otro lado, también se refirió a la visita bilateral con Javier Milei, la cual es posible se desarrolle en el Palacio de la Moneda y dentro de su agenda planea tocar temas complejos como la extradición de Galvarino a Pablaza y el más reciente roce respecto al estrecho de Magallanes.
1: Desde el 1 de septiembre, la PGU aumentará a 250.275 pesos mensuales para beneficiarios de entre 75 y 81 años. El incremento será automático y, según el IPS, favorecerá a más de 500.000 pensionados en el país. Natalia Muñoz nos cuenta más al respecto. ¿Qué tal, Natalia? ¿Cómo estás?
6: Hola, ¿cómo están? Buenas noticias para las personas mayores de 75 años, porque a partir de este martes, primero de septiembre, sube la pensión garantizada universal a 250 mil pesos, un beneficio que va a estar para más de 500 mil personas que van a poder recibir justamente este aumento en sus jubilaciones. Ojo de que este aumento es de forma automática, por lo que para las personas mayores que tengan este beneficio no van a recibir ningún tipo de llamado, ningún tipo de correo electrónico, ni nada que le vaya a pedir algún dato personal. Esta es una muy buena noticia que viene acompañada de la implementación de la reforma de pensiones, donde entra esta segunda fase, este segundo tramo que incorpora a las personas mayores de 75 años, pero recordemos que a partir de septiembre del año pasado, del 2025, fue cuando comenzó este beneficio con las personas mayores de 82 años. Si sumamos ahora entonces ambos tramos, son cerca de 1 millón de pesos los beneficiados con el aumento de la pensión garantizada universal a 250 mil pesos. Que recordemos de que estos recursos ya fueron destinados en el presupuesto del 2026. Ahora, eso sí, esto es parte de la implementación de la reforma de pensiones, que de hecho continúa durante el próximo año y va a ser en septiembre del 2027 donde se van a incorporar los nuevos tramos. Van a ser los mayores de 65 años quienes también van a recibir el beneficio durante el próximo año, y va a ser lo que va a ser un punto muy importante que se va a tomar en el presupuesto del 2027, porque se va a tener que presupuestar justamente poder pagar este beneficio. Parte entonces de las presiones también que hay en el Congreso, que van a empezar a revisar justamente, y escuchábamos en voz también del Instituto de Previsión Social, que van a estar dando cuenta en el Congreso sobre justamente cuántos son los recursos que se están destinando para pagar la pensión garantizada universal. Que lo reciben de buena forma las personas mayores, el principal llamado que hacen las autoridades es a que revisen, porque también si es que cumplen con los requisitos, las personas mayores también pueden postular. ¿Cuáles son estos requisitos? Que, ojo, solamente se puede postular a través del sitio web del Instituto de Previsión Social Chile Atiende, o también en los municipios con convenio. Esto es muy importante también para no ser víctimas de estafas. ¿Cuáles son los requisitos entonces? No integrar un grupo perteneciente al 10% más rico de la población, acreditar residencia en Chile 20 años, ya sea continua o discontinuamente, y también pertenecer al registro social de hogares. Un dato también muy importante para poder llevar a cabo esta postulación es contar con una pensión que no supere los 1.250.000 pesos, que es el máximo hasta ahora.
1: Muchas gracias, Natalia.
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1: La Fiscalía y el OS7 de Carabineros incautaron 737 kilos de marihuana de un inmueble en Calama. El operativo dejó un ciudadano colombiano detenido. Sobre esto nos cuenta más Carlos Maturana.
14: Así es, tal como indicas, la Fiscalía de Sistema de Análisis Criminal y el OS7 de Carabineros incautaron 737 kilos de marihuana en un inmueble de Calama, todo esto en la región de Antofagasta, Además, en la instancia detuvieron a una persona de nacionalidad colombiana con situación migratoria irregular. Acerca de esto habla el fiscal regional de Antofagasta, Juan Castro Bequios.
15: Fue así que la sección 97 del LOA, con un apoyo imprescindible del personal de GOPE, de Carabineros de Chile, dan inicio a la intervención a estos domicilios. Y en uno de estos domicilios, efectivamente, se pudieron encontrar, para ser más preciso, 737 kilos de marihuana, y se logra la detención de un ciudadano adulto de nacionalidad extranjera, en este caso de nacionalidad colombiana, que se encontraba en situación irregular.
14: En detalle, la investigación inició al tomar conocimiento del ingreso de droga al país desde Bolivia, por lo que la Fiscalía y el OS-7 de Carabineros utilizaron las facultades que otorga la Ley 20.000, lo que permitió rastrear la carga hasta un domicilio del sector. Sobre el operativo, entregó detalles el jefe de zona de Antofagasta de Carabineros, el general Cristian Montresoto.
16: Este es un trabajo profesional desarrollado a través de distintas técnicas propias de que le faculta la ley de droga. Y aquí hay un punto importante, tal como lo decía el fiscal regional, que nosotros hoy día nos estamos anticipando y estamos evitando que la droga llegue a las calles, lo cual evita complejizar mucho más el trabajo investigativo, porque en las poblaciones se hace mucho más complejo el hecho de poder detectar esta cantidad de droga que se encuentra distribuida.
14: En la actualidad, el detenido ya fue formalizado por el delito de tráfico de drogas y quedó con la medida cautelar de prisión preventiva por ser un peligro para la sociedad.
2: Lo que le pasa a Santiago no le pasa a Chile. No le pasa a Chile. ¿Qué pasa en Chillán?
1: El gobierno regional en Chillán presentó un nuevo sistema de reportabilidad quincenal para monitorear el avance de 174 proyectos estratégicos de la zona, herramienta clave para anticipar nudos críticos y ordenar la inversión pública y privada.
2: Pelarco.
1: El Consejo Regional confirmó el financiamiento para actualizar el diseño de restauración de la histórica Iglesia San José de Pelarco, permitiendo replantear las obras por etapas tras 16 años de espera para recuperar este emblemático templo comunal.
2: Coyhaique.
1: Estudiantes de gastronomía de Coyhaique participarán en el Festival Internacional Patagón Grill 2026, donde compartirán y colaborarán junto a más de 300 destacados chefs y expertos parrilleros de 30 países durante el evento culinario en la comuna.
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1: Este sábado 5 de septiembre, gran parte de Chile continental adelantará sus relojes una hora. Especialistas advierten que el cambio puede generar temporalmente cansancio, somnolencia y problemas de concentración. La periodista de CNN Futuro, Miranda Aspe, nos cuenta más sobre los efectos y recomendaciones para enfrentarlos.
17: Hola a todos y todas, ¿cómo están? Hoy nos volvemos a encontrar en esta conversación sobre ciencia y bienestar. Esta vez vamos a hablar del inminente cambio de hora, porque esta semana más de 70 organizaciones vinculadas a la salud, sociedades científicas, agrupaciones de pacientes y redes de apoyo hicieron un llamado a suspender el próximo cambio de hora y avanzar hacia un uso horario único y definitivo en todo Chile. Todo esto motivado por las consecuencias que podría tener en la salud física y mental. Esta discusión está a puertas de este cambio, que será la noche del sábado 5 de septiembre, donde gran parte de Chile continental adelantará los relojes una hora para comenzar así el horario de verano. Es decir, pasaremos directamente de las 23:59 a la 1 de la madrugada y en la práctica esa noche vamos a tener una hora menos. También hay que recordar que Aysén y Magallanes quedan fuera de esta modificación. Pero, ¿qué significa realmente para nuestro organismo perder esa hora y modificar de un día para otro nuestros horarios habituales? ¿Cómo puede impactar? Escuchamos a Francisco Seritz, académico de la Facultad de Psicología de la Universidad del Desarrollo, que nos cuenta más.
18: Cuando cambiamos artificialmente la hora, la luz ambiental sigue apareciendo en el mismo momento, astronómico, digámoslo así, pero nuestras obligaciones, nuestros hábitos diarios van a cambiar una hora, ¿ya? Entonces, por eso el organismo necesita volver a sincronizar el sueño, a los requerimientos de los niveles de alerta que necesitamos en el día, ciertas cosas de metabolismo corporal, como por ejemplo alimentación, la hora que nuestro cuerpo se prepara para recibir alimentos, y también incluso distintos procesos hormonales que van a encajar con este nuevo horario y que van a coincidir con estos nuevos ciclos diarios.
17: Una de las claves para entenderlo está en nuestro reloj biológico. Nuestro cuerpo funciona siguiendo ciclos de aproximadamente 24 horas, conocidos como ritmos circadianos, que regulan procesos como el sueño y la vigilia y que reciben la luz y la oscuridad importantes señales para sincronizarse. Por eso, cuando adelantamos artificialmente el reloj, la hora que marca nuestro teléfono puede cambiar inmediatamente, pero el resto de nuestro organismo necesita un periodo para adaptarse. Entonces, ¿qué ocurre biológicamente? El director del Laboratorio de Neurociencia Afectiva de la UDD, Francisco Seritz, nos cuenta más.
18: Nosotros tenemos ciertos ritmos biológicos que se han ido ajustando a horarios regulares de sueño, alimentación, actividades, incluso exposición a la luz. Entonces, cuando movemos una hora de manera abrupta, nuestro reloj, durante algunos días se produce como una especie de desajuste entre el horario externo y nuestro reloj interno. Eso se puede expresar como cansancio, somnolencia, irritabilidad, a veces cambio de ánimo y capacidad de concentración incluso. Esto no suele ser un problema grave en la persona sana, pero sí una pequeña exigencia fisiológica que necesita un periodo de adaptación.
17: Dormir menos o hacerlo en horarios distintos a los habituales puede repercutir durante los días siguientes en cómo nos sentimos y también en nuestra capacidad para desenvolvernos en las actividades cotidianas. Escuchamos a Francisco Seritz, que nos cuenta algunas de las consecuencias que puede tener este cambio en la salud.
18: Podemos tener más dificultad para dormir a la hora que corresponde, incluso para despertarnos. Y eso se traduce en el día siguiente en somnolencia y cansancio cuando, por ejemplo, hay un cambio de hora. Funcionan peor, un poco peor, procesos cognitivos que usamos permanentemente, por ejemplo, la atención. A cierta hora en el día que estamos con mayor capacidad atencional, mayor capacidad a concentrarnos, incluso la memoria o también la capacidad de responder así frente a una pregunta rápida.
17: La buena noticia es que no necesariamente tenemos que esperar al sábado recién para empezar a prepararnos. Ajustar progresivamente nuestras rutinas durante los días previos puede hacer que la transición sea menos abrupta. Entonces, ¿qué podemos hacer antes y también después de este cambio? Francisco Seritz nos cuenta a continuación.
18: Lo que podemos hacer es empezar 2, 3, incluso 4 días antes, desplazando gradualmente los horarios de sueño, las comidas, muy importante. Por ejemplo, 10 o 15 minutos cada día. Otra cosa que también es importante es la exposición a la luz natural, especialmente en la mañana, porque esa es como muy potente para sincronizar nuestro reloj biológico.
17: Ir modificando gradualmente los horarios de sueño y de las comidas, cuidar la exposición a la luz y mantener rutinas regulares son algunas de las estrategias que pueden facilitar la adaptación que tenemos que darle a nuestro cuerpo y cerebro durante estos días. Y les quiero contar que si les interesa profundizar en más temas como este, pueden seguir la programación de Sanamente todos los sábados por las pantallas de CNN Chile y también revisar todo nuestro contenido en las plataformas digitales. Nosotros nos encontramos aquí mismo la próxima semana.
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2: Lo que le pasa a Santiago no le pasa a Chile. ¿Qué pasa en...? Aysén.
1: Autoridades y servicios públicos coordinan en Puerto Aysén un plan de contingencia por las obras de conservación en el histórico puente Presidente Ibáñez, contemplando rutas alternativas y mantención del paso peatonal ante el corte vehicular.
2: Chonchi.
1: En Chonchi se anunció un convenio entre el gobierno regional y municipios para abrir un concurso público que definirá la bandera oficial del archipiélago de Chiloé, proceso participativo que involucrará a 10 comunas de la provincia.
2: Frutillar.
1: Un servicio gratuito de recolección de envases y embalajes comenzó a operar en Frutillar a través de la empresa Giro, iniciativa que beneficiará a más de 5.000 hogares para promover la economía circular. Y nos vamos al deporte, y es que Lionel Messi deja la camiseta 10 de la selección argentina. Así lo informó por medio de su cuenta de Instagram. Los detalles los tiene Felipe Gallardo. ¿Qué tal, Felipe? ¿Cómo estás?
0: Claro, una noticia que impactó al mundo. Lionel Messi, tras 21 años jugando en la selección argentina, anunció su retiro a través de las redes sociales. El astro argentino finalmente escribió una carta con puño y letra donde manifestaba lo claro que es finalmente porque no daba más su proceso en la selección argentina. También aludió un poco la falta de motivación. Recordemos que hace un par de semana falleció su padre, Jorge Messi, y eso también tiene que ver finalmente por este retiro. Una carrera excepcional, más de 120 goles con la albiceleste y 5 títulos, entre ellos el más importante de su carrera, como fue ganar el Mundial de Qatar 2022. Y además, vistiendo esa camiseta, cayó en dos finales del mundo. Una ante, recordemos, Alemania, en el Mundial de Brasil 2014, y también frente a España en el Mundial ahora de Norteamérica 2026. Por si fuera poco, también cayó en tres finales de Copa América, dos de ellas ante Chile. Esto agranda el legado de la generación dorada, ya lo decíamos, en la Copa América que se disputó en Chile en el 2015 y en Estados Unidos en 2016. De hecho, tras caer en ese partido en Nueva Jersey en 2016, también anunció su retiro, pero sabemos que fue parcial porque después regresó para ganar todo. Una carrera excepcional en la selección argentina, Lionel Messi, que hoy día llega a su fin tras este anuncio a través de las redes sociales.

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1: Tras 2 años de investigación en conjunto de la PDI y la Fiscalía, se logró la detención de un clan familiar que traficaba cajetillas de cigarros en ferias libres en la región de Valparaíso. Javier Vera nos cuenta más.
2: Una investigación en conjunto por la Policía de Investigaciones y la Fiscalía de Valparaíso logró la detención de un clan familiar dedicado al tráfico de cigarrillos de contrabando que eran comercializados en ferias libres de Viña del Mar, Valparaíso y Quintero. Sobre esto se refirió el fiscal del Sistema de Análisis Criminal de Valparaíso, Germán Klung, y explicó el modus operandi de la banda criminal y la importancia de la incautación.
3: Es un clan familiar, como ya mencioné, compuesto por un padre, un hijo y una mujer. Operaban en Viña del Mar y Quintero. Llevamos casi 2 años con Briderpo de Valparaíso. Sí. Mayores de edad, uno solo tenía delitos anteriores y lo que nos llamó más la atención fue el hecho de que tuviesen armas de fuego para poder resguardar y bueno, y la gran cantidad de activos. Tenemos que hacer un levantamiento patrimonial, estamos investigando el seguir el dinero, que es la técnica que se está utilizando actualmente para que los delitos dejen de ser lucrativos, como ya hemos comentado.
2: En detalle, se incautaron automóviles, motocicletas, una escopeta, municiones, cerca de 3 millones de pesos en efectivo y 1.000 cajetillas de cigarros, ya que según las investigaciones el clan tenía 14 pacas de cigarrillos, cada una de esas compuesta por 50 cartones. Así que la organización logró movilizar 6.000 cajetillas durante la semana previa a su detención. Los detenidos, mientras concurren los 60 días de plazo para la investigación, quedaron con la medida cautelar de arresto domiciliario por los delitos de receptación, lavado de activos, porte de arma y munición.
1: Y llegamos al final de esta entrega informativa. Nos volvemos a encontrar, por supuesto, en un rato más con toda la actualización de las noticias. Que estén muy bien. Hasta pronto.
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1: 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Presenta buenas vibraciones con María Verón.

Hola, hola, hola, ¿qué tal? Buenos días, ¿cómo están? Un gusto saludarles porque pasamos agosto rajuñando, pero lo pasamos. Ya estamos en martes 1 de septiembre de este 2026. Saludamos a los amigos de nombre Arturo. Arturito, muchísimas felicidades en este día. En los controles tengo mi DJ Marquitos G, que está ahí listo, preparado para acompañarle en todo lo que tiene ahí en la sala de controles. Oye, comenzando este mes de septiembre que trae 30 días, que trae dos feriados hasta el momento, solamente el 18 y el 19. Tiki, tiki, ti. Fomeque, ¿ah? Fomeque este 18. 18 y 19, nada más. Para la gente que quiere viajar, por supuesto que es un poquito complicado. El sábado 5 tenemos cambio de hora. Comienza el horario de verano. No se olviden, porque no todos los relojes cambian solitos. El 21 de septiembre comienza la primavera. Qué estación más linda, pero para los que somos alérgicos, una lata, porque empiezan los estornudos y las alergias. ¿Qué le voy a decir? Pero esto es septiembre y lo recibimos con todas las buenas vibraciones del mundo. ¿Listos, preparados? ¡Arrancamos!

comparto con todos quienes hoy día están de cumpleaños. Esta damisela está cumpliendo un año más. ¡Qué terrible! ¡No quiero! No más, no más, no más. Gracias, Marquito G. Y Marquito Cifuente, que están aquí y me están saludando. Vamos a comer tortita a la hora del café. Muchas, muchas gracias. ¡Qué buen tema! September. Muchas gracias. ¡Qué linda sorpresa! Gracias, Marquitos G en los controles. ¿Dejamos este tema? Por supuesto.

Gracias, gracias por el lindo saludo de cumpleaños. Quiero agradecer a mi colega, querida Janet Agurto. Tempranito en la mañana me llama por teléfono. La Ceci Cruz igual se comunicó conmigo. Muchísimas gracias. Agradecida siempre por la vida, por el amor, por la familia, por los amigos, amigas reales, porque aún estoy aquí de pie a pesar de todo, más fuerte, más valiente, más sabia, más feliz, con Diosito y la Virgen, por supuesto. Hay que ser muy, muy agradecida por todo lo que uno pueda tener. 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Vamos a pasar a revisar las informaciones que vienen en Diario El Sur, los titulares principales. Un 27% crece el presupuesto de tres proyectos paralizados por fin de contrato de Tapusa. El puente Esmeralda, el eje Colón y el puente Perales fueron reevaluados. La revisión de las tres iniciativas, todas en desarrollo al momento del cese de la empresa constructora por parte del Ministerio de la Vivienda, llevó a un alza del valor por 31 mil millones que se suman a los 116 mil millones iniciales. El Seremi de la cartera, Anselmo Villagra, sostuvo que tras la obtención de la recomendación satisfactoria para los trabajos, durante este mes se iniciarán los procesos de licitación para retomar las obras y que sean terminadas. CAS y el estado de excepción, dijo, no es renunciable. El presidente abordó los cuestionamientos a la reforma de seguridad presentada y aseguró que se ha abierto un debate, entre comillas, interesante. Descartó retirarla. Cierran el juicio por caso Grolmus y darán el veredicto. La fiscalía concluyó los alegatos de la clausura y réplicas apelando al rol de la RML en el ataque de Contulmo del año 2022. Destacan alza local de la formación técnico profesional. La autoridad ministerial Fernanda Valdés dijo que el sector es clave para el desarrollo regional. En Lota, robo en vía férrea sería la causa desde el rielo del tren. Los trabajos de despeje de la línea ferroviaria a la altura de Colcura continúan en paralelo a la investigación. Estas y más noticias en Diario El Sur.

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2: Se necesita maestro hojalatero con conocimiento en fabricación e instalación de forros de hojalatería, gabinetes, ductos, etcétera. Contactarse al más 56 94 685 1586, 94 685 1586. Se necesita auxiliar de aseo polifuncional para trabajos de aseo de habitaciones, auxiliar de lavandería y apoyo en cocina para trabajar en sistema de turno rotativo lunes a domingo. Requisitos: dama o varón chileno con experiencia. Interesados, enviar su currículum a contacto@motelelparque.cl. contacto@motelelparque.cl. Empresa necesita auxiliar de aseo para desempeñarse en instalaciones ubicadas en Jaime Repullo 385, Talcahuano. 8 de la mañana, 13 horas, sueldo más colación. Interesados, enviar currículum más 56 95 703 2582, 95 703 2582. Se necesita mecánico de maquinaria pesada. Enviar currículum con pretensiones de renta a jgarcia@vanrom.cl, jgarcia@vanrom.cl. Se necesita mecánico con 5 años de experiencia que sea de Concepción. Enviar currículum al más 56 96 732 1422, 96 732 1422. Se necesita chofer para repartir paquetes, encomiendas, con licencia clase B, experiencia en reparto, trabajo lunes a sábado. Contactarse más 5699-202-0269, 99-202-0269. Se necesita soldador estructural. Debe presentarse en Camilo Enríquez, 2774, Concepción, lunes a viernes de 11:30 de la mañana a 4:30 de la tarde. Experiencia como soldador estructural, montaje. Disponibilidad inmediata, responsable y puntual. Fono contacto 97 916 2743. Se necesita joven para labores de junior en fábrica. Presentarse en Maipú 2131, Concepción. Tocar timbre, portón. De lunes a viernes entre las 9 de la mañana y mediodía y de 14 a 17 horas. Se necesita asesora de hogar, puertas adentro, sector Camino Santa Juana, kilómetro 14. Verdadera interesada, comunicarse al 99 051 76 31, 99 051 76 31. Y se necesita asesora de hogar, sector Collao, 3 veces a la semana, todo quehaceres de casa, del sector Nonguén o Palomares, con experiencia y recomendaciones. Comunicarse al 97 214 62 18, 97 214 62 18, o en el 94 234 0349.
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Agradecida de mi DJ que me está tocando música de mi época. Porque estoy de cumpleaños, entonces me está tocando canciones así. Ya, le vamos a poner música onda disco, que sea Casey, puede ser Earth, Wind & Fire y demás. 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Oye, les comento que Huachipato Fútbol Club informa, dice que nuestro jugador Cristian Bravo se encuentra en buen estado de salud luego de haber sido sometido a diversos exámenes médicos tras el incidente ocurrido en el estadio Francisco Sánchez Rumoroso. Así lo comunicaron desde el club. El jugador fue dado de alta y, de acuerdo con las indicaciones médicas, se encuentra en proceso de reposo. En el transcurso del día, tomará un vuelo de regreso a Concepción, donde continuará con su recuperación y una observación por parte del cuerpo médico del club, a la espera de poder retornar a la brevedad a la actividad. Agradecemos a todos las muestras de preocupación, cariño y apoyo recibidas hacia Cristian durante las últimas horas, finalizó el comunicado.

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2: Ha fallecido Gladys Villegas Rivas, que en paz descanse. Sus restos están siendo velados en parroquia San Agustín para luego dirigirse a las 12:30 horas al Cementerio General de Concepción, sector del crematorio.
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11 de la mañana con 7 minutitos, estás en sintonía de tu radio femenina. 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Les hemos comentado hace varias semanas de este super bingo que pasamos agosto, porque pasamos agosto, lo pasamos rajuñando algunos, pero lo pasamos. Así es que super bingo, pasamos agosto. Esto está organizado por Corazés, trabajan con el corazón realizando obras solidarias en hogares de adultos mayores. Qué mejor pasar un momento agradable con la familia, con amigos, armar una mesita, pasarlo regio, y más encima se pueden llevar un lindo premio. Les cuento que están quedando muy poquitas adhesiones. Nos contaba acá el amigo Benavente, que estuvo acá con nosotros ese día, que el lugar no es muy grande, las mesas están contadas, no se pueden agregar más, entonces hay que adquirirlas rápidamente. ¿Saben dónde están quedando algunas entradas? En Zapatería La Negrita. La querida Zapatería La Negrita, siempre ahí en calle Freire 630. Dice, estamos agotados, quedan algunas ahí. No se van a vender entradas el día del bingo. Así que no se hagan el panorama de que, vamos, si allá en puerta podemos encontrar. No va a ser así, porque ellos han puesto entradas, adhesiones en distintos locales de Concepción, del comercio de Concepción, y ya están todas listas. Quedaban unas poquitas en Zapatería La Negrita, Freire 630, a lo mejor alcanzan alguna adhesión. Así es que a prepararse, porque lo van a pasar estupendo en ese gran bingo pasamos agosto. Vamos con otro buen tema. A ver, ¿con qué me sorprende mi estimado DJ?

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3: Esta semana en Femenina, la banda penquista Birmania, compuesta por Katy Vidal en voz, Álvaro Merino en guitarra, No Quiero Volverte a Ver.

Estamos compartiendo con ustedes este día martes 1 de septiembre, comenzando ya el noveno mes de este año 2026 y aquí rápidamente fin de año. O sea, se nos pasó el año entre este clima terrible que hemos tenido el último tiempo con estas lluvias. Hacia la antigua llovía, pero demasiado, viento, tornados, trombas marinas, o sea, hemos tenido de todo, las granizadas, en fin, así se nos pasó entre julio y agosto que fue tremendo, así es que, bueno, y llegó septiembre. 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Y les hablaba de septiembre, y septiembre comienza con sistemas frontales. ¡Wow! Dos sistemas frontales que, para qué les cuento, van a dejar lluvias, chubascos esta semana en varias regiones de Chile. Estoy leyendo esto en La Tercera de hoy. Dice que dos sistemas frontales marcarán esta primera semana de septiembre, que en varias regiones ya comienza a verse primaveral. Sin embargo, algunas regiones serán la excepción, pues volverán a tener precipitaciones en los próximos días. Esto mientras que en otras partes de Chile la estabilidad comienza a instalarse. Es más, gran parte de la zona central tendrá hoy día una jornada cálida con temperaturas sobre los 20 grados. Sin embargo, con el fenómeno El Niño intensificándose cada vez más, es esperable que las precipitaciones continúen incluso durante este mes de transición hacia la primavera. ¿Qué regiones serán afectadas esta semana? Bueno, voy a leerles acá. En la región del Biobío habrán chubascos aislados mañana, fíjese, en la mañana. Después de este día que tenemos así como primaveral, dicen que mañana vamos a tener unos pequeños chubascos en la región del Biobío, no especifica más. En la región de la Araucanía, chubascos o lluvias desde la tarde de hoy hasta la noche del miércoles. También en la región de Los Lagos, región de Aysén, lluvia y vientos. ¿Para qué decir? En Magallanes también. Así que, bueno, se nos vienen entonces estos sistemas frontales que esperamos que vayan así como disminuyendo, que no sean tan fuertes, que vayan de a poquitito debilitándose, ¿no es cierto? Vamos con otro tema musical, señor DJ.

0: Gracias.
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Les cuento que cada 4 de septiembre, Chile celebra el Día Nacional del Vino, una fecha instaurada el año 2015 para reconocer la tradición vitivinícola del país. La conmemoración tiene como antecedente una carta de 1545, en la que Pedro de Valdivia solicitaba a la corona española el envío de vides y vinos. Más de 4 siglos después, la celebración también se ha convertido en una oportunidad para conocer los territorios, historias y personas que están detrás de la producción vitivinícola nacional. La fecha busca poner en valor una actividad que forma parte del patrimonio e identidad de Chile. En el Valle de Colchagua, la conmemoración de este año contempla actividades en distintas viñas con propuestas que combinan recorridos por viñedos y bodegas, degustaciones, gastronomía y patrimonio. La agenda también busca ampliar la mirada sobre el enoturismo. La experiencia no se limita a probar distintos vinos, sino que incorpora paisaje, gastronomía, actividades vinculadas con el territorio. Más que una celebración en torno a una bebida, representa una oportunidad para poner en valor la identidad vitivinícola y cultural de Colchagua. Uy, en Colchagua hay una cantidad de viñas y todo es tan hermoso, el paisaje realmente precioso. Hace poco hubo una actividad de vinos y copas acá en Suractivo, estuvimos conversando con Vanessa, la directora del evento, y se iban a juntar 18 viñas, entre las viñas de acá, del Itata, del Maule, del Biobío, incluso un par de viñas que venían desde Italia. Espero que haya resultado muy bonita esa experiencia a las personas que hayan ido a ese evento. Así que se viene una buena actividad. 4 de septiembre, Día Nacional del Vino, van a haber muchas actividades en torno a esto, en el Valle Colchagua, me imagino que también en las viñas que están en nuestra región del Biobío. Vamos a continuar con otro tema musical que nos tiene por ahí Marquito Chico.

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2: Se vende solo por renovación Toyota RAV4 año 2017, excelente estado, segunda dueña, transmisión mecánica, bencinero, 14.700.000 pesos conversable. Comunicarse al 98-230-4311. 98-230-4311. Peluquería ofrece arriendo sillón, ubicado en edificio Caracol, local 152. Contacto con señora Lucy en el 97-255-1479. Más 56-97-255-1479. Se vende estufa gas 15 kilos, marca Kendall, nueva, sin uso, 60.000 pesos. Y una estufa eléctrica Kendall, nueva, sin uso, 20.000 pesos. Para ambas, comunicarse al 97-896-7716. 97-896-7716. Se arrienda taller para mueblería o bodega. Comunicarse con señora Jacqueline en el 97-731-3838. 97-731-3838. Hablar con señora Jacqueline, esto es en sector Barrio Norte, calle Galvarino, 2230, Concepción. Se vende set de baño, tina, taza con estanque y vanitorio, todo en 100.000 pesos conversable. También se puede vender por separado. Comunicarse al 99-051-6069. 99-051-6069. Se vende cama clínica en buen estado con colchón antiescara. Se envían fotos. Número de contacto más 5699-570-4546. 99-570-4546. El precio 150.000 pesos. Cama clínica con colchón antiescara. Se vende un espejo de pared grande, es para casa o boutique. 90.000 pesos conversable y una trotadora en excelente estado. Para ambas cosas, 94-244-9549. 94-244-9549. Se vende trotadora eléctrica full equipo fitness, 300.000 pesos. Una camioneta Ford Ranger, 8 millones, precio conversable, y un auto Chevrolet de Spark 2013, 3.500.000. Para todo eso, en el 93-628-3570. 93-628-3570.

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Ay, qué linda nuestra página de folclore que la tenemos durante todo el año, pero comenzando septiembre como que tiene otro sabor, ¿no es cierto? Otro sonido, le da como, no sé, un aspecto, una connotación especial al mes de septiembre escuchar estos sones tan, tan bonitos. 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

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Les cuento que Deporte Manía les va a llevar mañana miércoles 2 de septiembre el encuentro entre Coquimbo Unido versus Universidad de Concepción a las 18 horas por Liga de Primera desde el Estadio Francisco Sánchez Rumoroso. Se quedan con nosotros a través de la señal 96.7 FM, web y YouTube.

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2: Valor de la unidad de fomento, 40.875 pesos 9 centavos. Índice valor promedio IVP, 42.385 pesos 99 centavos. El dólar se cotiza hoy en 933 pesos con 40 centavos. La unidad tributaria mensual este mes de septiembre tiene un valor de 71.721 pesos. IPC de julio, 0,1%.
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12:20, te acompañamos aquí en Femenina en este martes 1 de septiembre. 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Les cuento que el conjunto Ajabarúa pone en escena la magia de Rapa Nui. Música, danza y expresiones culturales propias de Rapa Nui es lo que presenciará el público que llegue hoy a las 18 horas al Gimnasio Municipal de Concepción. El tradicional recinto deportivo recibirá a la agrupación Ajabarúa con una presentación que, según adelantaron sus integrantes, trae a la capital penquista la energía de la tierra y el espíritu de sus ancestros, en este caso, expresados a través de la música, el movimiento y la tradición viva de su pueblo. Con entrada liberada, el evento contiene una serie de cuadros donde cada uno contará una parte de la historia de la isla. Queremos acercar al público del Biobío a una de las expresiones culturales que forman parte de la diversidad del folclore nacional, contaron desde el conjunto. Ya lo saben, entonces, música, danza de Rapa Nui, esta tarde a las 18 horas en el Gimnasio Municipal de Concepción con entrada liberada.

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0: 12 horas con 34 minutos aquí en Femenina. Les comento que llegando ya este mes de septiembre comenzará el proceso de validación de la Tarjeta Nacional Estudiantil TNE para más de 158.000 alumnos de la región del Biobío de cara a la implementación del nuevo pago electrónico en el transporte público. Esto lo estoy leyendo de Diario Concepción. Dice, a través de tótems que serán habilitados próximamente, los usuarios podrán activar el chip de su pase escolar. Desde las federaciones estudiantiles valoraron la medida, ya que esperan que esto ponga fin definitivo a los malos tratos y conflictos al momento de pagar el pasaje. Hay más informaciones en redes sociales, también en Diario Concepción pueden encontrar más información. Oye, otra cosa que aparece hoy día relativo al fútbol internacional, la emotiva despedida de Mbappé a Messi tras anunciar su retiro. El delantero francés Kylian Mbappé se sumó a las múltiples reacciones del planeta fútbol y le dedicó un emotivo mensaje de despedida a Lionel Messi, luego de que el astro argentino confirmara ayer su retiro de la actividad profesional. El actual atacante del Real Madrid, quien compartió camarín con el rosarino durante dos temporadas en el Paris Saint-Germain, utilizó sus redes sociales para rendir homenaje a la trayectoria del trasandino. Desde aquel 2005 hasta hoy, gracias por cada gol, cada título y cada momento que regalaste dentro de una cancha. El fútbol cambia de etapa, pero tu legado queda para siempre. Gracias por hacer historia, publicó el seleccionado galo. Mbappé y Messi forjaron una estrecha relación durante su paso por el Parque de los Príncipes, además de protagonizar una de las finales más memorables en la historia de la Copa del Mundo en Qatar 2022, donde ambos brillaron en el duelo que terminó con la coronación de la albiceleste. Ahí está entonces, desde todas partes, enviándole los saludos a Messi tras anunciar su retiro.
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1: 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Y nos vamos, agradecidos de su sintonía, preferencia y amistad. Nos volvemos a encontrar mañana, si Dios quiere, a las 10 de la mañana. Agradezco los saluditos, los llamados de teléfono, de todo. Ha sido un día muy, una mañana muy entretenida, cumpliendo un año más de vida. Gracias aquí a mis coleguitas, Sergito, los Marquitos, los Marcos, Marcos G, Marcos y Fuente. Gracias por los cariños y por los saludos. Me gustó el tema que tocó al comenzar el programa. ¿Me lo puede despedir? ¡Oh! Le estoy pidiendo algo muy difícil. Pero un DJ siempre está preparado. ¿Dónde está? Lo malo es que voy a tener que rellenar para que lo encuentre. No lo puedo creer. Bueno, al comenzar el programa puso un saludo para, bueno, no solo para mí, que estoy de cumpleaños hoy día, porque lo comparto con todos los que están de cumpleaños en septiembre, porque habla de los que estamos en

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5: 12 horas, 59 minutos.

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Estimados auditores, amigas, amigos, bienvenidos al programa de información política y plural Plaza Independencia, además de Chequeada, en femenina desde el 96.7. Muchas gracias por estar con nosotros en esta tarde del primer día de septiembre del 2026. Comenzamos juntos el noveno mes del año. Una en punto de la tarde con un minuto. Arturo es hoy. Moisés mañana, lo celebra la Iglesia Católica. Temperatura de este momento en el centro de Concepción 15.1, la temperatura 15.1 y pronóstico nubosidad parcial. Ayer comenzamos inmediatamente con notas políticas. Ayer hubo una votación importante, creo yo, en Pedro Montt sin número, en el Congreso Nacional de Valparaíso. Se votó prácticamente por el tema del caso Cerimedo, del cual estamos hablando en este programa hace como 10 días ya. ¿Y qué pasó? Que por falta de quórum, la Cámara Baja rechazó establecer una comisión investigadora. Rechazó establecer una comisión investigadora sobre el caso Cerimedo, a fin de esclarecer el uso de bots y una eventual manipulación de algoritmos en procesos electorales en nuestro país. La Cámara rechazó esta comisión investigadora. Llama poderosamente la atención aquello. Bueno, la propuesta tuvo 41 votos en contra, pertenecientes al oficialismo, 2 abstenciones y 60 a favor, pero el mínimo para aprobarlo era de 62. El resultado se debió a que solo asistieron 103 de los 155 diputados. Ahora, uno de los impulsores de esta investigación política en la Cámara, el diputado del PPD José Montalva, confirmó que van a insistir en establecer la comisión. Dijo, se reprochó, vamos a presentar hoy mismo, ayer, nuevamente.

Investigadora sobre el caso Cerimedo. Se lo contamos inmediatamente aquí en Plaza Independencia de Femenina. Recordemos, por falta de votos, al no ser alcanzado el quórum, la Cámara rechazó, por ahora, crear una comisión investigadora Cerimedo sobre redes de bot y manipulación algorítmica en campañas políticas. Diputados del Distrito 20, ¿cómo votaron esta situación? Francesca Muñoz no votó. Ella pertenece al Partido Cristiano. Antes se llamaba Partido Social Cristiano. Entiendo que ahora se llama Partido Cristiano. Roberto Arroyo, que era diputado del Partido Social Cristiano, ahora es diputado del Partido de la Gente. Tampoco votó. Marlene Pérez, independiente UDI, no votó. Álvaro Ortiz, de la Democracia Cristiana, votó a favor de constituir esta comisión para investigar, ¿cierto?, el caso Cerimedo y sobre redes de bot y manipulación algorítmica en campañas políticas. Votó a favor Álvaro Ortiz, de la Democracia Cristiana. Antonio Rivas, del Partido Socialista, también votó a favor. Sergio Bobadilla, UDI, en contra. Su parlamentario Patricio Briones, del Partido de la Gente, votó a favor. Y Paz Charpentier, su parlamentaria del Distrito 20 Republicana, votó en contra. Reiteremos en fácil. Por falta de votos, al no ser alcanzado el quórum, la Cámara rechazó por ahora crear una comisión investigadora Cerimedo sobre redes de bot y manipulación algorítmica en campañas políticas. El resultado obviamente llama poderosamente la atención. Al parecer, creo yo que todo el mundo debería estar interesado en votar para crear esta comisión investigadora. Pero así votaron sus parlamentarios del Distrito 20. También, y se nos quedó esta nota ayer, en el periodista aparece y se preguntan ellos, o mejor dicho, señalan, ¿cierto?, ¿quiénes son los 11 parlamentarios chilenos que viajaron a Israel? Partidos, distritos y sus principales temas políticos. Todo esto porque la visita se realizó entre el 21 y el 30 de agosto a Israel. Y se conoció públicamente por una fotografía difundida por el canciller israelí Gideon Saar, no por los propios legisladores, de los cuales uno es del Distrito 20. El Centro de Información Palestina cuestionó además una reunión de la delegación con el vocero militar israelí Ronny Kaplan y pidió transparentar agenda, financiamiento y eventuales reconocimientos entregados durante el viaje de 11 parlamentarios chilenos a Israel. Y aquí está la nota. ¿Quiénes son los parlamentarios que integraron esta delegación? Hans Marowski, del Partido Nacional Libertario, y que tiene experiencia militar. Representa al Distrito 10 de la Región Metropolitana, exoficial de ejército. Acompañó esta delegación otro parlamentario, Pierre Carlesi, del Partido Nacional Libertario también. Transparente, él está en las comisiones de Transporte y Hacienda. Pertenece a la Región Metropolitana, Distrito 8, y es del Partido, como ya le dije, Nacional Libertario. Acompañantes o integrantes de los 11 parlamentarios que fueron a Israel: Marco Antonio Zulantain es de la UDI y pertenece al distrito número 5 de Coquimbo. Daniel Lilayu, de la UDI, que tiene trayectoria en salud, este parlamentario del distrito 25 de Los Lagos. Don Roberto Arroyo, dice, electo originalmente por el PDG, hoy en el Partido Social Cristiano. Habrá que corregir que volvió al Partido de la Gente Roberto Arroyo, y parlamentario del distrito 20, de nuestro distrito. Es cirujano dentista y ha intervenido principalmente en debates sobre salud, seguridad, emergencias y deportes. Otro parlamentario, parlamentaria que fue a Israel y que están llegando, ya llegaron ya prácticamente, Eileen Urqueta, del Partido de la Gente, y representa a Coquimbo. Sandra Parisi, una de las fundadoras del PDG. Stefan Schubert, de Republicanos y presidente de Relaciones Exteriores. José Carlos Massa también fue republicano y agenda de seguridad es la que tiene él. Enrique Lee, el único senador del grupo, representa a la región de Arica y Parinacota en el Senado. Él es independiente. Fernando Zamorano
Es militante del Partido por la Democracia y representa al Distrito

15 de la región de O'Higgins. Ahí estaba entonces el listado de los 11 parlamentarios y parlamentarias que viajaron en estos últimos días a Israel entre el 21 y el 30 de agosto. 1:09, seguimos a esta hora con información política. ¿Qué se viene? El ex subsecretario del Interior, Daniel Monsalve, enfrentará en octubre la preparación de juicio oral. La Fiscalía está pidiendo para él 14 años. Vamos a la nota del mostrador.cl. El séptimo juzgado de garantía de Santiago fijó para el lunes 5 de octubre la audiencia de preparación del juicio oral en contra del ex subsecretario del Interior, don Manuel Monsalve. La resolución fue adoptada luego de que el fiscal regional Centro Norte, Francisco Jacir, presentara el pasado viernes la acusación contra la exautoridad tras el cierre de la investigación decretado el 21 de agosto. El Ministerio Público solicita 10 años y un día de presidio por violación y 4 años y un día por abuso sexual. También pide otras sanciones y medidas accesorias. El escrito, añade el mostrador, ya había sido presentado en diciembre 2025 luego de que se agotara el plazo de investigación. Sin embargo, la defensa sostuvo que aún quedaban diligencias pendientes, por lo que el tribunal reabrió la causa en enero y concedió otros 120 días para realizarlas. La fiscalía reiteraría los mismos medios de prueba incluidos en la acusación anterior, 89 testigos, 106 pruebas documentales y 21 peritos, además de otros antecedentes destinados a sustentar los cargos durante el juicio. La audiencia de preparación permitirá discutir las pruebas que podrían ser incorporadas al juicio oral y resolver eventuales exclusiones planteadas por los intervinientes. Añade algo muy importante el mostrador y que permanente hacemos todos los medios. El artículo que usted recién escuchó describe o contiene elementos de un proceso judicial en curso. Existe la posibilidad de que los cargos o hechos sean desestimados al finalizar la investigación o el proceso, por lo cual no se debe considerar al o los imputados mencionados como culpables o los hechos como fehacientes, sino solo plausibles, hasta que la justicia respectiva dicte sentencia. Volvemos entonces al titular del mostrador.cl, Monsalve. El ex subsecretario enfrentará en octubre la preparación de juicio oral. La fiscalía está pidiendo 14 años. 1:11, una canción. Y seguiremos en Plaza Independencia de Femenina.

0: Seguimos. Estamos haciendo a esta hora de la tarde Plaza Independencia desde Femenina. Como siempre, información política, plural y chequeada. 1:16. ¿Qué tenemos ahora? Siguen las malas noticias, lamentablemente, ¿eh? Dice CNN Chile. Siguen las malas noticias para la economía chilena. El Banco Central informó esta mañana que IMASEC de julio cayó 1,5%. Vamos al detalle. A propósito, la bencina sube el jueves de nuevo. El Banco Central informó que el IMASEC de julio 2026 cayó 1,5% en comparación con el mismo mes del año 2025. De acuerdo al ente emisor, esta caída en el crecimiento económico se explica mayoritariamente por la minería y, en menor medida, por los servicios y la industria. ¿Qué dijo el Banco Central en un comunicado? La disminución del IMASEC en términos desestacionalizados fue determinada por la minería y los servicios. En tanto, el IMASEC no minero marcó una baja anual de 0,3% y en términos descentralizados cayó un 0,5% en relación con el mes anterior y 1% en 12 meses. Es lo que se señala desde el Banco Central y que reproduce CNN Chile. Yo creo que es lo siguiente información política de ludopatía, diría yo, se merece un aplauso. Porque hemos sabido, ¿cierto?, que hay bastante ludopatía en redes sociales y está al alcance de cualquiera, incluso de menores. Es cosa de llegar a inscribirse en uno de estos portales. Y el gobierno ha ordenado bloquear en 48 horas 42 sitios de apuestas en línea. Por lo tanto, como titula el Dínamo, por ejemplo, golpe al fútbol chileno. Naya Fácil y Nano Calderón, los 42 sitios de apuestas en línea que Subtel, la Subsecretaría de Telecomunicaciones, ordenó bloquear. Tras las resoluciones de la Corte Suprema y la Corte de Apelaciones de Santiago, la Subsecretaría de Telecomunicaciones ofició a las empresas proveedoras de acceso a Internet para que bloqueen 42 sitios de casas de apuestas en línea en un plazo máximo de 48 horas. Creo que es una muy buena noticia. Seguimos. Esta medida deriva del recurso de protección impulsado por la Lotería de Concepción en contra de las empresas de telecomunicaciones, tras confirmarse que dichas plataformas operan al margen de la regulación vigente. De acuerdo con el informe técnico presentado por la Subsecretaría de Telecomunicaciones, la Corte de Apelaciones ratificó el uso del bloqueo por sistema de nombres de dominio, por ser la alternativa idónea que resguarda la neutralidad de la red y la privacidad de los usuarios, actúa con proporcionalidad y previene el sobrebloqueo involuntario de servicios lícitos. Como Subsecretaría de Telecomunicaciones, y estamos dando estricto cumplimiento a los dictámenes de la justicia y al marco regulatorio chileno, desplegando una solución técnica eficiente y coordinada que resguarda la seguridad digital de las personas. Con este oficio, exigimos a las empresas de telecomunicaciones actuar con la máxima celeridad para bloquear el acceso a plataformas de casinos en línea que operan al margen de la ley, enfatizó la subsecretaria de Telecomunicaciones, Romina Garrido. Ahora, ¿cómo se va a ejecutar el bloqueo de las casas de apuestas en línea? Estos son los pasos que contempla el procedimiento para bloquear los sitios de apuestas en línea. Identificación de dominios. La Lotería de Concepción u otros recurrentes recopila e informa la nómina de dominios, subdominios y sitios derivados o espejo asociados a estas plataformas. Validación administrativa también habrá. La Superintendencia de Casinos de Juego verifica y certifica legalmente cuáles corresponden a operadores informales no autorizados y se produce la notificación e instrucción de Subtel. Con la validación, Subtel notifica formalmente a las empresas Entel, Movistar, Claro, GTD, WOM y BTR, adjuntando el anexo de dominios a bloquear para hacer efectivo el bloqueo por DNS dentro de 48 horas. A raíz de la experiencia anterior y dada la naturaleza dinámica de estas plataformas, este procedimiento se aplica sucesivamente a nuevos dominios, subdominios o sitios espejo que sean específicos, verificables y previamente validados por la Superintendencia de Casinos de Juego, contemplándose asimismo la corrección de eventuales errores de identificación o afectaciones de servicios ilícitos. Es larga la lista, ahí está, entre otros, Betano, Colbet. Allí está la lista completa en el dinamo.cl, los sitios que la Subsecretaría de Telecomunicaciones ordenó bloquear. Enhorabuena, la Subsecretaría ordena bloquear, o el gobierno, en 48 horas, 42 sitios de apuestas en línea. Hay que evitar de alguna manera un flagelo, sobre todo en los adolescentes y jóvenes, la ludopatía en redes sociales. 1:22 p.m, 1:22, ¿qué señala en este caso Exante.cl? CAS, agenda visita oficial a La Paz, el salto político con Bolivia y la primera reunión de los altos mandos policiales. El lunes se reunieron en La Paz los altos mandos policiales de ambos países para abordar la agenda de seguridad y en los días siguientes viajará la Comisión de Relaciones Exteriores del Senado a juntarse con sus pares. El próximo 15 de octubre, el presidente CAS realizará su primera visita oficial a Bolivia. Es lo que señala a esta hora de la tarde el portal exante.cl. 1:23. Democracia siempre. Usted sabe que se viene un evento el 3 de las organizaciones políticas de extrema derecha acá, llamado Foro Madrid. Paralelamente a esta actividad, donde va a participar el presidente y algunos de sus ministros, la oposición hará un acto paralelo a la realización en Santiago del evento de la ultraderecha donde participará CAS, llamado Foro Madrid. Se llama Democracia Siempre. Hemos hablado en otros programas de Foro Madrid. Esta vez, digamos que los presidentes y secretarios generales de los partidos de oposición se reunieron para afinar los detalles del encuentro Democracia Siempre, iniciativa que busca marcar una contraparte al Foro Madrid. Encuentro, como ya dijimos, reunirá el 3 de septiembre en Santiago a representantes de la extrema derecha iberoamericana y que contará con la participación del presidente José Antonio Kast como uno de sus principales oradores. Tras esta reunión de la oposición chilena, Raúl Soto, presidente del PPD, comentó que queremos rechazar públicamente el Foro Madrid, que va a convocar al mundo de extrema derecha y a la ultraconservadores que han ido instalando agendas liberales y liberales y con rasgos autoritarios en el mundo. Por eso este encuentro lo hemos denominado Democracia Siempre. Acá tenemos un solo objetivo: defender la democracia que hemos tenido durante las últimas décadas en Chile. En esta misma línea, el Partido Socialista, allí Paulina Bodanovich, destacó que, como ven, estamos hablando de democracia siempre, porque lo que vemos hoy día es una amenaza desde el gobierno a la democracia. Explicó que cuando se empieza a hablar de entregarle facultades al presidente de la República para terminar con lo que significa el control entre los poderes del Estado, y añadió: Nos preocupa que el presidente adhiera a este Club Madrid que finalmente proponga una ideología contraria a la democracia, que persigue ideologías contrarias a ellos. También habló el presidente del Partido Comunista, Lautaro Carmona, calificó el Foro de Madrid como un hecho negativo para el proceso tan complejo que lleva la profundización de nuestra democracia y la defensa de él, que se vaya a consumar en Chile una cumbre de los sectores más reaccionarios, más de ultraderecha, es lo que se señala. Reiteremos entonces, habrá dos eventos paralelos el mismo día en Santiago de Chile. Democracia Siempre, de los partidos de la oposición, desde el Partido Comunista hasta la Democracia Cristiana, Y el otro evento es de partidos de gobierno, el Foro de Madrid. Y así despedimos el programa de hoy, Plaza Independencia de Femenina. Ya viene en dos minutos más Deporte Manía.
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8: 13 horas, 29 minutos.
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12: Thank you. ¿Qué tal? ¿Cómo están? Muy buenas tardes. Bienvenidas y bienvenidos a esta jornada de Deporte Manía desde el 96.7. También a través de internet en femeninafm.cl, arrancando el programa de este día martes primero de septiembre, y con fútbol en desarrollo. Por eso nos quedamos ahí un poquito en silencio, arrancando el programa en compañía de Hugo Guillermo Grignafini, porque cayó el tercero del Inter de Conce. ¿Por qué tanta preocupación, dice usted? Bueno, porque está derrotando Valdivia a esta hora. Se está jugando en Florida. Tercera división B, Grupo Sur. Minuto 23, segundo tiempo. Acaba de anotar el tercer tanto el Inter de Conce, 3-0 sobre Valdivia. Hemos hablado mucho sobre este campeonato, sobre lo que es el rendimiento. Pulgar arriba, dice Hugo Grignafini. Claro, porque Deportes Valdivia se queda estancado en este campeonato de la tercera división B, Grupo Sur. Ustedes saben que siempre seguimos atentamente todas las divisiones donde hay presencia de equipos nuestros. Valdivia se está quedando en 40 puntos, Vial e Iberia, que están con 38, golpeando la puerta del elenco del Torreón, así que buenas noticias con ese partido que se está jugando a esta hora en Florida, partido pendiente. Así arrancamos el programa, siempre con información. Hoy vamos a estar dialogando junto a Hugo a propósito de lo que viene con nuestros elencos, dando vuelta a la página de lo que sucedió en el cierre también de la fecha del torneo de primera, con una arista abierta, por cierto, que tiene que ver con la decisión del NFP para los 22 minutos restantes de Coquimbo Unido Huachipato. También, por cierto, con lo que vamos a tener el fin de semana. Los aceleros reciben a Colo-Colo el domingo. La Universidad de Concepción también, por cierto, pretende ser protagonista mañana primero, enfrentando al elenco pirata en un pleito pendiente del torneo de la primera división. Y con Deportes Concepción también, que el viernes se estará abriendo la fecha de la Liga de Primera. Ya la jornada 22, recibiendo el Audax Italiano. También de lo que viene con el Lota Schwager, que este fin de semana está libre, pero estará atentos porque influye mucho lo que va a pasar en esa liguilla del descenso de segunda división, y también con Naval, que va a estar jugando el día sábado. Hola, estimado Hugo, ¿cómo estás? Buena tarde.
13: ¿Cómo te va, Sergio Antonio Godoy Acosta? Buenas tardes a la gran audiencia de Deporte Manía. 15 grados, aunque se está nublando, y lamentablemente a la nochecita a lo mejor caen algunas gotitas, sí, un poquito. Lamentablemente, y mañana muy poco también, algunos milímetros, pero va a ser más en la madrugada y en la mañana un poquito, pero ya cerca del mediodía ya no va a llover tampoco, así que son las primeras lluvias de septiembre, ¿eh? Tiquitiquití, no sé si estará Sergio por ahí para que ponga una cueca de fondo, ¿no? En este mes de la patria, mes del 18, donde ya todos se empiezan a preparar. Esta mañana estuve en La Vega, la lechuga muy cara, ni hablar de la zanahoria, o sea, de repente, yo no sé, a esta altura está todo muy caro, solamente algunas cosas nomás se mantienen, pero...
12: ¿Qué es lo que se mantiene? ¿Qué es lo que se mantiene, Hugo, como para ir preparado?
13: Bueno, y no se mantiene, los limones están baratos, limones están a 500 pesos, 400... Eso está barato. La lechuga está luca y media, hasta dos lucas, la lechuga cortina, imagínate. Mi hijo que come lechuga como loco, un canario loco.
12: Yo necesito limón con miel, así que buen dato me diste.
13: El limón está barato. Y miel se puede conseguir por 4 lucas también. Sí. 3.500, 4 lucas, 5 lucas. Depende de la miel, depende de la abeja que compres. Pero en todo caso, el plátano está a luca, el tomate a luca. El cilantro está caro también a Luca.
12: La zanahoria se fue arriba.
13: Sí, uy, los conejos están muy preocupados porque no pueden comer zanahoria.
12: Es verdad.
13: Y bueno, ¿qué va a ser? Son cosas que ocurren. Así que ahí estuve comprando algunas cositas, conversando con gente ligada a Don Miguel, aprovecho de mandarle saludos, ligada a Concepción, ligada al Vial, ligada a Huachipato. O sea, uno tiene un pupurrí de o sea, hinchas, ¿no es cierto?
12: A la feria va a hablar de fútbol más que a comprar cosas.
13: Voy a comprar, pero bueno, me detengo, saludo y converso con la gente. Así que es importante siempre el diálogo con los mismos que mucho. Uno me dijo, bueno, yo también escribo, así que participa permanentemente en YouTube, porque antes participaba en Facebook. Pero bueno, hay que conversar con la gente, también algún hincha de Lota ahí preocupado, o por Lotita. por lo menos este fin de semana vamos a estar tranquilos, no vamos a perder, ni vamos a empatar, ni vamos a ganar, estamos tranquilos.
12: Muy bien,
13: quedamos libres.
12: Por eso traigo
13: el gorrito.
12: ¿Estás optimista entonces este fin de semana?
13: Anoche empató la Lepra con Estudiantes en La Plata, buen punto, 0-0, ahora viene el clásico el domingo, ahí sí que...
12: Ya no estás viendo los partidos de tu equipo.
13: No, ya no lo veo. Los canallas no tienen medio de hijo, pero bueno, siempre está la esperanza que en alguna vez te corte esa... Dejate de joder, Sergio, por favor. Sí, tienen una ventaja últimamente, tienen una ventaja de... Sí, sí. De unos cuantos clásicos ganados, desgraciadamente, pero bueno.
12: Ojalá que no se vuelva como el clásico de Chile, donde la diferencia es demasiado amplia.
13: En todo caso, aquí estamos, al pie del Ñonca. Déjame saludar a Héctor Alcón Manzano. Tiene su corazón en el dique seco, me dijo. Está observándose. Va el mismo cardiólogo que voy yo, así que imagínate.
12: Ah, sí.
13: Está en buenas manos, sí, el doctor.
12: Ustedes cuentan sus penas del corazón juntos, entonces.
13: El doctor Gajardo, Jorge Gajardo, creo que todavía va a ese, qué sé yo, porque él me lo recomendó a mí, yo hace ya años que voy a ese cardiólogo y el viejo, bueno, está en reparación, sino que está en un chequeo.
12: ¿Son muchas heridas del corazón o pasan mal con sus equipos?
13: No, sí, puede ser. Yo por lo menos, no sé de quién será hincha don Héctor Adolfo, pero yo por lo menos me preocupo harto de la Lepra y de Lotita. Y después, por supuesto, de los equipos regionales.
12: Sí.
13: Déjame saludar también a María Verónica, que está de cumpleaños, la dueña de la radio, junto con Pedro Maldonado. Así que no voy a decir los años que cumple, porque cumple poco María Verónica, ¿no es cierto? Está preocupada, me dijo, por los años que cumple. Qué locura. Bueno, si los años hay que cumplirlo, ¿qué va a ser? Lo importante es cumplirlo. Cuando uno no lo cumple más, ya uno
12: debe preocuparse. Es bueno celebrarlo también arrancando el mes de septiembre, Hugo Viñafín, ¿no?
13: Sí, imagínate, nació en el mes de la patria. Bueno, en todo caso, un saludo para ella y para don Pedro también.
12: El sábado tenemos que cambiar la hora. Por eso es que aquellos que van al fútbol para el partido de Huachipato con Colo-Colo en Collao van a ir a un horario que es poco habitual, 5 de la tarde cuando viene un equipo grande. Bueno, se condice a propósito de la modificación horaria también. ¿A usted le gusta que se cambie la hora o le gusta el horario de verano o de invierno?
13: Hay que atrasarla o adelantarla.
12: Adelantarla.
13: Hay que adelantarla. No, a mí me gusta el horario de verano, sí. Me gusta el verano, el invierno no me gusta, pero bueno, hay que aguantarlo. Sí que... O sea que vamos a dormir una hora menos en el papel. Los que salen de joda, una hora menos de joda. Pero bueno... ¿Qué va a ser? Hay que adaptarse a esto.
12: Dura la jornada un poquito más, tenemos luz un poquito más, lo que me parece.
13: Claro, eso oscurece tarde, el verano oscurece así como a las 9:30, 10 de la noche. Está bien, pero bueno. Entonces, un saludo para María Verónica, ojalá que le haga un buen regalito a don Pedro, ¿no es cierto? Que en su día de cumpleaños que la trate bien, debe haber laburado esta mañana, Alberito, igual labura. Así que un abrazo a todos los auditores y agradecerles que estén ahí siempre en nuestra sintonía.
12: Muy bien, y arrancábamos el programa, Hugo Griñafini, con esta información de este partido que se está jugando ya en la media hora del segundo tiempo en el Estadio Municipal de Florida. Este es un partido que corresponde a la fecha que se jugó recién este fin de semana en el campeonato de la Tercera División B. Está ganando el Inter de Concepción, un gol en el primer tiempo de Alex Díaz, aumentó Alex Díaz en los 15 y al minuto siguiente Darío Roa anotó el tercero, con que gana el Inter de Concepción, sorpresivamente, ¿no? A Deportes Valdivia.
13: Valdivia se sacó los balazos con el Vial, pero venía también ahí al 3 y al 4, si había perdido por boleta un partido también.
12: De visita en Santiago.
13: Se rehabilitó con el Vial y empezó perdiendo 2-0. Y bueno, el Vial tuvo una desafortunada tarde, especialmente en el segundo tiempo, y terminó perdiendo por boleta. Pero venía ahí al 3 y al 4. O sea, no me llama la atención que el Inter está el turco todavía en el Inter, ¿no? El turco Adala, bueno, y arrima la bocha. No sé si no le alcanza al turco ya como No le alcanza, pero sí para hacer una campañita decorosa y el año que viene a lo mejor a tirarse con todo al dulce, ¿no?
12: ¿Cuál es el escenario? El Inter de Concepción con esto está llegando a 32 puntos Y lo positivo de esto es que el Arturo Fernández Vial se queda, queda ahí junto a Iberia a solo dos de un Deportes Valdivia que no se le va a cinco puntos. Es el principal objetivo. A
13: esa ¿quedan tabla seis partidos sur, o cinco partidos? ¿Cuánto quedan? ¿Cinco o seis partidos?
12: Cinco,
13: no queda mucho.
12: Quedan cinco.
13: Claro,
12: quedan cinco
13: 15 puntos nada más, 15 puntos.
12: Bueno, ahí está la tabla del Grupo Sur. A eso le consignamos tres puntos más al Inter de Conce que, reitero, a falta de 15 minutos está ganando por 3-0 y llega a 32. Se mete sexto junto al Vicente Pérez Rosales. Buenos Aires arriba 53. Tú dices que está, hay que entregarle la copa, igual que Colo Colo.
13: Sí, está listo, está listo, está listo. Sí, está requete listo. Está.
12: Laja Histórico tiene 43. Deportes Valdivia tiene 40.
13: Gran campaña de Laja, gran campaña de Laja.
12: Valdivia... se
13: queda. Hay que bajar 40. A Valdivia. Hay, exacto. Hay que bajar a Valdivia. Hay que bajar
12: y luego
13: Valdivia.
12: Aparecen Fernández Vial e Iberia con 38 puntos. Me da la sensación que ahí se corta Hugo Grignafini, que dan 15 puntos sí. En disputa. Los 6 que hoy tiene Iberia sobre el Vicente Pérez Rosales y el Inter de Conce hace que me parece en el escenario de hoy, que le sea muy cuesta arriba.
13: Hay que ver los partidos que le queda a Valdivia. ¿Qué partido le queda a Valdivia que puede quedar enredado? A ver.
12: Vamos a eso. Valdivia tiene que recibir a Iberia.
13: Ajá. Ahí luego, conviene que empaten. Fíjate que conviene que empaten ahí.
12: Luego tiene que recibir a Laja.
13: Ah, la mía.
12: Luego visita Conchalí. Tú sabes que Valdivia cada vez que va a Santiago, 5 o 6.
13: Puede ser. Dale.
12: Recibe al Vicente Pérez Rosales, que es el Vicente
13: jodido
12: Pérez
13: también.
12: Rosales gana.
13: Complicado. Dos
12: fechas. Todavía tiene. Y visita Payaco. Esas son
13: termina
12: las.
13: Termina con Payaco.
12: Termina
13: con Payaco. Bueno, Payaco, ahí lo puede ganar ese último partido. Iberia tiene el partido jodido ahora yo creo que conviene que empate. Y que gana el Vial y el Vial darse al paso y alcanza a Valdivia.
12: Claro, Vial ganando llega a 41 por diferencia de gol, no alcanza a Valdivia, que si empata, como dices tú, con Iberia, se queda también en 41 puntos, pero por diferencia de gol, el equipo del Torreón.
13: Tiene mucha diferencia Valdivia con Vial, porque con estos tres que le están haciendo ahora.
12: Sí, Valdivia está más 23 y Fernández Vial 17. Imagínate que fuéramos lo de Fernández Vial que hiciera el otro día.
13: Claro. Pero más 23 con los tres en contra de ahora.
12: Con los tres en contra de ahora está quedando en más 23.
13: 23, ya son seis goles, sí. La diferencia de gol de Vial lo condena con Valdivia. Pero bueno.
12: Veamos lo que pasa, porque le falta jugar todavía. Si el Inter de Conce sigue estirando esto, y Valdivia tiene partidos bien chidos también, donde podría perder con resultados holgados. Vamos a lo de Fernández Vial.
13: El Aurinegro
12: tiene dos de visita, que lo más probable sean en el Morro, así que van a ser de local. Inter de Conce
13: con
12: y con Deportes Hualpén.
13: Ah, bueno. El Inter de Conce, si juega acá, puede ser menos peligroso. Si juega allá en Florida y con este antecedente que estamos viendo ahora con Valdivia, puede ser un rival complicado. Si juega acá en el Morro, yo creo que Vial le puede hacer la gracia. Vial tiene que ganarle esos seis puntitos del Vial, tienen que clean caja, si es que quiere dar el manotazo.
12: Voy un poquito más allá, Hugo, porque después tiene que recibir a Pumanque, y a Pumanque tú le tienes que ganar y ojalá con un resultado holgado.
13: Buen marcador.
12: Pumanque, recordemos que es uno de los que está metido abajo peleando con Chalí el segundo descenso, así que a Pumán que hay que ganar. Luego visita a Hualqui. O sea, estamos hablando que tiene cuatro partidos seguidos acá en Biobío. Y luego con Gasparín. O sea, te quedan cinco partidos en la provincia, Hugo.
13: Termina con Gasparín, pirín, pim, pim.
12: Acá.
13: Y acá también termina acá. Vial tiene que sacar 15 puntos. 15
12: puntos, porque no vas a salir de la provincia de Concepción.
13: 15.
12: Lo más lejos es Hualqui. Vas a tener. Vamos a ver también cuál va a ser el escenario que va a buscar la gente.
13: Iberia. Quiero ver Iberia también, ¿eh?
12: Sí, voy al tiro. Porque a Vial le toca Pumanque y Gasparín esos dos partidos de local. Veamos cuál va a ser el escenario también que va a adoptar Fernández Vial, considerando. En solicitud del estadio, claro, si es que va a jugar en sintética o en cancha de pasto natural. Ese es un factor.
13: Va a tener que jugar si se puede en el regional, a lo mejor ya no hay lluvia, yo creo que
12: seguramente.
13: Que la hagan tira todas y total, ¿cuál es el problema? Ya está hecha.
12: Por eso, hace unos días, al propio José Zapata apuntaba precisamente a lo importante que era y que veía capacidades en el equipo sumándose a ese partido con Nacimiento para que se rescataran los 18 puntos. Se puso esa meta. Y me parece que además Hugo tiene la posibilidad de enfrentar a un Hualpén que va a estar descendido, donde la diferencia pudiera ser diferencia de gol.
13: Ahí es donde tiene que tratar de agarrar a Valdivia en la diferencia.
12: A Valdivia cuando juega con Hualpén. Claro, sí. Bueno, en el estadio Roa, en el último partido aurinegro, estuvo nuestro compañero José Canumán, quien conversó con José Zapata, también su análisis sobre ese compromiso, lo que viene también la palabra del técnico aurinegro.
14: Respirando, gracias señor Estajo, señor Arco. Como tú dices, la semana pasada tuvimos un tropiezo que fue bastante feo para nosotros. Ganando 2-0, perdimos 5-2. Fueron para mí tres tiempos en ese partido, que no lo van a entender, pero bueno, hoy día este resultado nos levanta nuevamente. Seguimos convencidos, como siempre lo he dicho, en entrar a la liguilla. Como lo dije hasta ayer, tuvimos 11 partidos sin perder, nada de lo más bueno, y dejamos a lo más malo si perdemos, así que pie en la tierra solamente. Bueno, después de Barral, fuimos a Valdivia también, e hicimos goles también, mejoramos goles, hemos trabajado todo el semestre, muy contento que se le abrió el arco Mancilla, Pavé, tenemos el chico Castro que está despertó, un potencial que yo lo conozco, lo tengo de Walkie, por ende tenemos la última recta del torneo, están despertando lo que gente queremos que despierte. Como tú dices, tenemos que ganar semana a semana para lo que queremos. No tenemos margen de error. Ya no hay margen de error. Tenemos una tabla muy, muy ajustada, así que margen de error no lo tenemos, como te dije recién. Y tenemos que todas las semanas sumar. ¿Cómo? Bien o mal jugando, es que sumar.
13: En el papel, Sergio, ¿sí? En el papel el partido más complicado es el del Inter Miami. Pero si juegan acá en el Morro.
12: El Inter de Miami no,
13: siempre me confundo.
12: ¿Cómo
13: se retiró Messi? Entonces estaba pensando en el Inter Miami. En todo caso, yo creo que el Inter de Concepción es el más complicado. El Inter Concepción, no de Concepción.
12: Sí, recién Inter estuvo Concepción. Alex Díaz a punto de anotar el tercero personal, estuvo a punto del cuarto. Sí,
13: ya vamos, Inter.
12: Por eso te digo que un deporte Valdivia muy bizarro.
13: Está frágil. Lo del Vial fue una R nada más, ¿no? Que tuvieron ahí. Pero en todo caso.
12: Derrota, dices tú.
13: No, con ra.
12: Una rareza.
13: En todo caso. El Vial tiene que sumar, reitero, 15 de 15. A Iberia le tengo miedo, fíjate, más que a Valdivia.
12: No te había dicho lo de Iberia por ahí. Vamos con Iberia.
13: No, dijiste lo de Iberia.
12: Iberia visita a Valdivia.
13: Ya, empate. Después,
12: le corresponde visitar a Hualqui. Recordemos que acá hay dos partidos de visita, dos partidos local, porque ahora vamos a jugar la fecha 15, la pendiente, y después reenganchando, ¿no? Por eso tiene dos salidas, Valdivia y Hualqui.
13: Ya.
12: Local con Paillaco. Visita a Gasparín y termina el local con Buenos Aires de Parral, que a esa altura ya está jugando.
13: Papá. No,
12: está jugando Hugo con chancla a esa altura ya. Pues.
13: Sí, pero no va a querer perder el último partido. Va a jugar relajado.
12: No, ya aseguró la copa antes.
13: No, pero con mayor razón. No tiene que guardar nada. Al contrario, todos van a querer estar en el último partido y terminarse con una victoria. Mira, yo creo que si el Vial logra ese objetivo que dijimos, 15 de 15, Iberia no va a lograr los 15 porque Iberia no le va a ganar a Valdivia, posiblemente empaten en Valdivia. Eso sería un buen resultado. Porque ese el equipo, ese y el partido con Buenos Aires de Parral son los dos partidos bien complicados que tiene Iberia. Valdivia y el puntero campeón que no va a querer despedirse y que le den la copa en el último partido con una derrota. Así que tiene posibilidades de Vial, pero tiene que hacer canasta limpia. De lo contrario, va a depender de porque juegan casi con los mismos rivales, muy accesibles todos, tanto para Iberia como para el Vial. Bueno, el Vial también tiene el Inter, que es el más complicado, creo que le queda. El Inter es el más complicado, pero lo puede tener acá en el Morro, porque seguramente Inter va a ceder la condición de local pensando en los morlacos. Debería ser así. Igual va a ser difícil acá, ¿eh? El Inter del Turco va a ser difícil igual. Pero bueno, si Vial quiere clasificar, tiene que ganar los cinco que le quedan.
12: Bueno, y este Iberia, que lo marcamos también como un equipo que con Alonso
13: Mejoró Quinteros, harto, ¿eh?
12: Mejoró con Alonso harto. Quinteros a la cabeza le cambió la cara al equipo, pese a que no era malo lo que se estaba haciendo con el elenco azulgrana de todas formas en el proceso anterior. Y en el último duelo en el Municipal de Los Ángeles dio vuelta un marcador adverso ante el equipo del Torito Miyape. Vicente Pérez Rosales ganaba y lo terminó dando vuelta y dando muestras, por cierto, de lo que se necesita mucho en esta en este tipo de división. Iberia, que lo tenemos ahí mano a mano también peleando esa posibilidad.
13: Laja ya está listo, ¿no? Ni vale la pena que partido juega Laja, porque con el puntaje que tiene yo creo que está listo, ¿no?
12: Bueno, está 3 puntos arriba, sí, pero...
13: Ha sido sólido Laja.
12: Y desde lo futbolístico, Hugo, a mí me da la sensación que Laja es muy, muy parejo con lo de Buenos Aires, que es una situación muy particular.
13: Lo que pasa es que lo de Buenos Aires ha sido extraordinario, perdió un solo partido, creo, ¿no?
12: Exactamente, estamos hablando de 20 partidos.
13: Una campaña espectacular.
12: Pero fíjate que no han sido resultados tan abultados los que ha tenido Buenos Aires, que ha ganado con justicia 1-2-0, 3-0. A diferencia. Pero defensivamente es un equipo muy bien acoplado, que tiene un promedio de 0,5 goles por partido.
13: No le hacen muchos goles, claro.
12: Sí.
13: Esa es la solidez que tiene Buenos Aires de Parral. Cuando vos tenés un equipo que no te hacen pepas en contra, vos jugás tranquilo. Sabés que haciendo un gol o 1-2 asegurás el partido. Cuando vos tenés una defensa sólida, debe ser la defensa menos batida, sin lugar a dudas, del campeonato. Perdió un solo partido. ¿Con quién habrá perdido Buenos Aires? Porque la verdad que y perdió al principio, creo, porque hace mucho que no pierde Buenos Aires de Parral, y ha jugado con equipo duro como Laja, ¿no? Que creo que con Laja anduvieron ahí, así que es un equipo que sacó una ventaja considerable. O sea, para sacar esa, sacó como 10 puntos, ¿no? Para sacar esa ventaja tiene que haber andado muy, muy bien el equipo de local y de visita, fundamentalmente. Un equipo goleador, tiene muchos goles a favor también, tiene una muy buena diferencia. O sea, es un equipo que está Liz Taylor, como digo yo, va a ser un gran campeón de la tercera B en todo caso.
12: Exactamente, y recuerdo un partido de la primera rueda también a propósito de este Valdivia, que hasta ahora está perdiendo en Florida, muy particular, en que se dio un empate a 4 entre Valdivia y Buenos Aires de Parral. Dentro de los pocos resultados donde dejó escapar puntos el equipo de Elco Navarro fue precisamente en Valdivia, en un partido en el que hubo 8 goles.
13: En otro Valdivia, no en este. Era otro Valdivia. Claro, sí.
12: Y era un Buenos Aires de Parral que, como te digo, ha recibido 10 goles en el campeonato y 4.
13: Imagínate.
12: 4 en un partido. O sea,
13: después mostró una solvencia impresionante. En el resto, todos los partidos le hicieron 6 goles nada más.
12: Por eso que hablamos precisamente de una cantidad de partidos con su arco en cero amplia. Y tú sabes quién es el arquero de Buenos Aires, es Paulo Garcés, seleccionado chileno, que recordemos, se fue a retirar, se retiró, digamos, profesionalmente y se fue al fútbol amateur a su zona, donde él es parralino. Por eso es que tomó la decisión, un portero de ese estatus,
13: jugando de esa jerarquía, claro,
12: en la quinta división del fútbol chileno.
13: Imagínate. Claro, se fue a su casa, dijo, juego en mi pueblo, claro.
12: Y la única derrota que tiene el Buenos Aires fue la primera fecha del campeonato, allá por el 19 de abril, jugando de local, perdió ante Deportes Valdivia por 1-0.
13: Se estaba armando recién, primer partido. Y ahí Valdivia también estaba empezando a mostrar sus credenciales. Minuto 89, me dice Pablo Escalona, que está en Florida. El partido ya está por...
12: Así es.
13: Por terminar en los últimos segundos ya de...
12: Queda muy poco. Bueno, escuchemos a Ramiro Pavés. Fue figura, 3 goles en el elenco aurinegro en esta presentación ante Nacimiento. También sus palabras al micrófono de Femenino.
15: 9 con una sequía de varias fechas sin poder anotar, y hoy el día fue un desahogo para mí, pero bueno, lo importante es lo grupal. Necesitamos ganar las últimas 5 fechas que nos quedan para tratar de pelear lo que queremos, que es el ascenso. El grupo se ve de siempre fue muy unido, más alta y baja que tuvimos, siempre fuimos unidos como lo que estuvimos siempre, nunca dejamos de creer. nos dolió la derrota que tuvimos, obviamente, como todo, porque trabajamos la semana de una manera que cuando perdés te duele, pero en el grupal estamos muy bien.
12: La palabra de Ramiro Pavés ahí con el trabajo de nuestro compañero José Canumán. Muy bien, Arturo Fernández Vial, y sobre todo Ramiro, porque hemos hablado varias veces de las distintas variantes que tiene Zapata en la ofensiva, y este caso es emblemático. Este es un chico chileno-argentino que, recordemos, se integró al conjunto aurinegro a principio de año, y hubo momentos en que efectivamente tenía la pólvora mojada, andaba mal, pero me parece que hoy es un jugador muy determinante. El segundo acompañante entre Enier Castro, Alexis Mancilla, está muy fina la disputa, precisamente lo que hace que Zapata tenga más opciones, más alternativas, ¿no?
13: Tú recién hablabas del arquero de Barral. Sí. Y siempre conversando con Héctor y contigo, recalcamos la importancia de un portero en un equipo que quiera ser protagonista. Es fundamental, y no me cabe ninguna duda que esa valla menos batida del campeonato habrá tenido en gran medida a Garcés como principal actor. Por eso que ahí, desgraciadamente, el Vial ha tenido algunos goles que le han hecho con este chico Garcés, también se llama, ¿no? Mira vos, se llaman iguales. Pero seguramente la experiencia de uno con la juventud del otro marca esa diferencia también en rendimiento. Pero bueno, a costa de goles y de errores también se forjan buenos jugadores, y que me salió Bercito sin ningún esfuercito. Sí que el chico Garcés, esperemos que en los próximos 5 partidos muestre cierta regularidad para que no tenga que sufrir goles en contra.
12: Pasa a ser determinante. Bueno, a principio de año siempre se armó este plantel con 2 porteros, ¿no?, en un buen estatus, el caso de Samamé y de Garcés. Lamentablemente Samamé salió abruptamente, digamos, del club, de la institución, cuando ya no era posible tampoco generar los recambios que se esperaban. Ahora,
13: pero también se mandó al margen del problema que tú estás mencionando, también en lo deportivo tampoco, también fue cuestionado en su momento, ¿no? Con algunos goles que hicieron.
12: En las primeras fechas, acuérdate que el técnico era Samamé, después aparecía Garcés, era
13: no por sé, eso te
12: muchas
13: digo,
12: veces hemos hablado, ninguno, que necesitas
13: un eso, portero. Eso refleja, perdón, Sergio Antonio, eso refleja que al técnico ninguno de los dos arqueros le daba garantía. Ninguno, porque cuando empezó a rotar, pone uno, pone el otro, y uno jugaba uno y se mandaba chambonada, ponía el otro y se mandaba chambonada, y al final, bueno, y al final terminó por descarte, porque ya no está el otro arquero. Quizás ahí Vial, bueno, no es fácil tampoco encontrar. Bueno, lo encontró Buenos Aires de Parral, seguramente porque se fue a vivir a su ciudad, a su pueblo natal. Pero ahí era, siempre hay que hincarle el diente a un buen arquero, ojalá de experiencia, ojalá que le dé al equipo desde ahí la garantía, ¿no es cierto?, de que le hagan los goles lógicos, pero que no se coma goles ilógicos. Siempre me decían a mí, las que van para afuera, deja que vaya para afuera. Trata de no meterlas las que van afuera. Pero en todo caso, ese ha sido un punto ahí. Tampoco quiero bajarle la caña al chico, pero ha sido un punto que ha tenido dificultades Arturo Fernández Vial por los goles que uno ve en la televisión. Desgraciadamente el arquero
12: sí, claro,
13: queda expuesto y desnudado, porque uno ve los goles, no ve las 2 o 3 atajadas buenas que a lo mejor tuvo durante el partido. Y desgraciadamente uno es un puesto que es de tanta responsabilidad que cuando te equivocas es una pepa en contra. Y cuando es una pepa en contra por tu responsabilidad, no te lo dicen, pero el resto de los compañeros dicen, otra vez se equivocó hoy, otra vez que no maten al arco. No te lo dicen, pero viste, cuando vos te empezás a comer goles muy seguido, es complicado eso.
12: Ahora queda entonces la responsabilidad en manos de Arturo Fernández Vial. Primero, de hacer su tarea en estos próximos 5 partidos, de ir precisamente por 15.
13: Si gana los 15 puntos, yo creo que clasifica. Yo creo que Valdivia no va a enredar puntos, empezando por
12: el primer partido, dicho sea de paso, 3-0 terminó en Florida, lo ganó el Inter de Conce a Valdivia, se queda ahí entonces con 40 puntos. Tiene estos 2 seguidos, sábado 5, sábado 12, recibe a Iberia, recibe a Laja, pudiera dejar escapar puntos el equipo de Valdivia. Y también
13: no va a ganar, ni los 6 puntos no los va a ganar, yo creo. Ahí tiene que enredar puntos. Y ahí es donde Vial puede dar ese paso, en las próximas 2 fechas.
12: Bien, claro.
13: Siempre que le gane al Inter acá. Ese partido me preocupa, el del Inter.
12: El del Inter de Conce, sí, lógico.
13: Sí.
12: Después de lo que acaba de hacer, después de lo que acaba de hacer el equipo de
13: Aptar. Aunque también ha sido muy irregular el equipo del Turco, ha sido muy irregular, pero parece que agarró una rachita buena ahora.
12: Ojo, que lo terminó jugando, yo te diría 50 minutos, 55 con uno menos, porque le expulsaron a Javier Salazar, que dicho sea de paso va a ser baja entonces.
13: No va a estar acá.
12: El partido ante Fernández. Bueno, vamos a hacer una pausa, así arrancamos el programa de hoy en Deporte Manía, ya seguimos en el 96.7.

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1: 14 horas, 9 minutos.
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4: ¿Qué dice la gente, Sergio?
3: Muy bien, usted me lee la mente. Parece que estamos trabajando desde hace un par de semanas nomás. Increíble.
4: Parece nomás. Le conozco un poco.
3: Manuel Edgardo León, con todo el viernes. Como siempre, te estaré acompañando. Vamos con todo la Femiconce. Será difícil, pero se gana, dice Manuel. Reinaldo Orellana, saludos al panel desde Villa Perales, Lila. Jorge Antonio Pérez, buenas tardes al gran programa Deporte Manía, un gran agrado escucharlos. Un león de corazón, saludos para todos y el pueblo lila. Nos deja un montón de leones y de corazones morados, don Jorge.
4: Bueno, gracias.
3: Susana Pérez, buenas tardes al prestigioso panel, Navalito, a seguir navegando hacia la punta. Ya Naval, gracias, un abrazo. Emanuel Chilense, saludos desde Concepción, conectado al equipo, like listo, dice Manuel. Don Héctor se le echa en falta, dice un libro histórico del fútbol de nuestra zona, un crack. Agrega que el pronóstico fútbol ficción de Coquimbo UDEC tiene en contra de los locales su cansancio lógico. Viene jugando miércoles y domingo, los auriazules vienen en alza, pueden ganar, es plausible, dice don Emanuel. Rodrigo Muñoz, buenas tardes Sergio. Maxi Gutiérrez casi listo en Rusia. Quizás con eso Rosenblum estaría cerca de saldar la deuda con los ex dueños. Saludos a don Hugo.
4: Gracias, muy amable.
3: Ricardo Faúndez, ya Naval y punto. Pablo Sáez, saludos, panel, buenas tardes. Ayer hubo partido de la Liga Chilena de Primera División, así es. Claudio Arroyo, buenas tardes, Deporte Manía. Muy buen gesto de la hinchada minera en el Estadio Claro Arena después del partido. Cuídese la garganta, Sergio. Su terremoto, el mejor remedio. Ah, no sabía que el terremoto era remedio también.
4: No de ese remedio que Sergio capaz que nos viene curadito mañana, así que no, dale.
3: Por favor.
4: No, Pepe. Es muy sano. No sabe Pepe. Que vos sos muy sano, más sano que un yogur.
3: Sí, seguramente.
4: No chupa, no come, no nada.
3: Por acá, dale. Pepe Espinosa. Buenas tardes, Timmy Lumilla. Saludos cordiales. Para estas fiestas patrias hay que comprarse una caja de chicle nada más. Así tenemos más tique todos esos días. Así ahorramos dinero. Está bravo el año. Se viene bravo el año, las ramadas.
4: Sí, pero la gente saca guita de algún lado, lo saca. Entonces, no, acá el chileno es así, el chileno puede estar 2 días sin comer, pero la fiesta.
3: Parece que le pasa naranja con el 17, Hugo.
4: Menos mal que son 3 días nada más, porque. ¿Ah, quieren alargarlo?
3: ¿Por qué 3 días, Hugo?
4: Viernes, sábado y domingo nada más, ¿no? Así cae el 18. Sí.
3: Pero no pasó naranja ayer en la Cámara, en la Comisión de Gobierno, con la posibilidad del 17, así que. No pasa naranja. Miguel Alfaro, saludos, Griñafini, breve conversación ahí en La Vega. Don Miguel.
4: Ahí está, ahí te viste que yo lo saludé a don Miguel.
3: Auditor permanente.
4: Sí, ese es uno, hincha del Conce, sí. De barba, sí, barba blanca, como yo.
3: Muy bien. Sí, dale. Miguel Ángel Muñoz, hoy es San Arturo también. Saludos, Arturo, Hugo.
4: Arturo Merino Benítez, Arturo Sangüesa, que laburó con nosotros un tiempo. ¿Qué otro Arturito hay? Arturito es uno de una serie, ¿no, Arturito? No.
3: Gonzalo Figueroa, clásico universitario 2013, suspendido minuto 56 por agresión a Meneses por un rollo de serpentina. Se dio ganadora Católica. La última vez que descendió Huachipato ganó a Colo-Colo en Collao. Emanuel, el pronóstico fútbol ficción. Ah, ya lo leímos ya. Luciano Cruz, con Gualpén Vial tiene que mejorar la diferencia de gol. Chelo Bastía, saludos desde Hualqui y a mi amado Vial. También a Miguel, si entramos a Sudamericana, en el caso Deportes Concepción, ¿tendremos que ir a Rancagua? Porque el Esterroa para competencia internacional queda fuera de combate por la cancha. Exacto, ya lo debatimos hace algún tiempo.
4: Pero el de Chillán a lo mejor estaría en condiciones, o tampoco está en condiciones el de Chillán para a nivel internacional.
3: No, sí está acreditado, pero capacidad es menor que la de Rancagua, por ejemplo.
4: Ya, yo prefiero ir acá. Que
3: con menor cantidad.
4: Y menos costo para la hinchada, pero es el pique Rancagua, no es lo mismo que
3: sí, por eso podía hora. Jugar en Talcahuano nomás, Hugo, pero
4: dejate de joder, dejate de joder, ya esa, ahí ya me empecé a hacer calentar al cohete.
3: ¿Por qué?
4: No, nada que ver, no, sí, pero cuánto,
3: sí,
4: ¿no?
3: Pero aparte, si tienes capacidad, hasta 9.
4: Te sale caro acá, te cobran el ojo la cara.
3: Pero si el Conce, el local acá en Talcahuano.
4: Los acereros, bueno. Pero hay que ver cómo está la cancha. Bueno, si está bien la cancha,
3: bueno, primero,
4: de Huachipato,
3: claro,
4: así la regla, primero, porque después del otro día quedó hecha pelota la cancha de
3: Huachipato. Se clasifique a la Copa y luego...
4: Ah, no, claro, no.
3: Ya contábamos algunos detalles sobre ese proceso, soñar, la cancha de Collao.
4: Soñar no cuesta nada para los hinchas, soñar no cuesta nada.
3: Sí, lógico. La cancha está inhabilitada. Se requieren montos asociados para lograr que nuevamente la cancha se habilite para torneos Conmebol. Y ya con el trabajo que se desarrolle, ojalá con los recursos que ahora en el mes de octubre tienen que ser asignados por el municipio para poder desarrollar 300 millones de pesos. Y reitero lo que mencionamos en un momento, porque muchos pueden decir, ¿y para qué van a invertir 300 millones en cambiar la cancha de pasto natural si después apuntan a la cancha híbrida? No, porque después apuntan a una cancha híbrida. Es que no la van a hacer pelota, Hugo, si la cancha de pasto natural se cambia completa, porque ya vas a sacar el touch, si el gran problema es ese. No podemos
4: sí,
3: hacer
4: igual,
3: nada en esta cancha.
4: Pero con el clima porque que tenemos acá... Desagüe. Sí, sí, pero con el clima que tenemos acá, un invierno duro como el que tuvimos ahora,
3: pero no hay cancha que aguante. Hugo, si tú tienes un desagüe que te permite sacar hasta 120 milímetros...
4: No va a quedar con agua, pero se hace pelota porque está blanda, la hacen pelota igual si juegan dos o tres partidos el fin de semana. O sea, las canchas buenas.
3: La cancha híbrida entonces, ¿no?
4: La cancha buena te aguanta cuando vos la usás una vez cada 15 días. Cuando es un equipo solo que la usa cada 15 días, ahí tiene tiempo para reponerse, para. Pero cuando se juega toda la semana y con lluvia, por más que sea que la cuiden, que esté bueno el que chupa, pero igual se deteriora, es muy difícil mantenerla. La híbrida tendría que ir a eso, sí, lógico. Un poco de natural y un poco del otro.
3: Reitero que para este escenario se requieren los 300 millones municipales ahora en octubre para tener una cancha nueva, que para eso se trabaja, y después el resto de los recursos a través del gobierno regional para tener una cancha híbrida. Para el inyectado híbrido se exige una cancha buena, por eso se requieren esos 300 millones para cambiar la cancha. Y el híbrido solo es inyección de fibra sintética de 18 centímetros, una por una. Y 5 a 7% de sintético, para que no se cree que vamos a tener acá un... No,
4: no, un porcentaje pequeño, claro, un porcentaje pequeño. Exacto. Pero, no sé, al final convendría hacerla de entrada... Y hacer una cancha buena de entrada, ¿para qué? Invertir ahora y después invertir de nuevo, pero bueno, ahí los entendidos son los que...
3: O sea, más que entendido tiene que ver con un tema de plazo. Primero, el mes que se aprueba el presupuesto del 2027 es clave para ir determinando. Por ejemplo, quizás comienzas a trabajar con esta cancha nueva, reitero, cancha nueva, los 300 millones municipales a mediados de diciembre... tope enero y hasta marzo, ahí, que terminen esos trabajos. Ojalá diciembre también, por un tema de clima, todo hace que sea mucho más rápido porque germina y enraiza todo más rápido, todo perfecto. Y de manera paralela que avance el proyecto del híbrido para que el financiamiento esté durante el 2027, esos fondos de los 400 millones de pesos que estimamos. Por eso hablamos siempre de un rango de 700 millones de pesos, 300 cancha nueva más 400 de este proyecto híbrido. Eso de cara, ojalá, a poder contar con ese requerimiento el 2027, pero los clubes también tienen que poner de su parte, ¿no? Porque es mucho pedir, pero que también pongan de su parte a la hora de entender cuándo se puede y cuándo no. Bien, eso a propósito de lo que mencionaba, hay un auditor con respecto, Miguel, al tema de tener que salir, si es que clasifica Concepción, por ejemplo, a un torneo internacional.
4: A la Sudamericana.
3: El otro día... ya veíamos las fechas también asignadas por Conmebol para el desarrollo de esos campeonatos en fase de grupos y fase previa. Esteban Riquelme dice al CAP. Patricio Herrera, muy bien, Lota Schwager dejaron muy limpio el lugar asignado para los hinchas en el Claro Arena. ¿Eh? Muy buen comportamiento de los hinchas mineros ahí. ¿Eh? se pasaron.
4: Gran público.
3: Buen público, sí.
4: Hay mucha gente que viaja de acá, es cierto, como yo te dije el otro día que me había encontrado con un hincha.
3: ¿Ya?
4: Pero hay mucha gente en Santiago que es de Lota.
3: Es verdad.
4: Mucha gente de Santiago.
3: Sí.
4: Sí.
3: Pepe Espinosa, Buenos Aires de Parral, tiene un gran arquero para la categoría, experiencia 100% bajo los tres tubos. Rodrigo Villablanca, Paulo Voltereta Garcés, Raúl Bernales, Parral jugó en Laja. Laja no supo ganar, un empate con sabor a derrota. Laja será el segundo, dice Raúl. Ricardo Suazo, buenas tardes a la familia Vialina. Tenemos que ganar todos los partidos que quedan. Ahí falló el técnico, no supo elegir un arquero de nombre porque Garcés no ha sido confiable. Luis Moncada, hola amigo, sería interesante entrevistas en vivo a jugadores de la zona. Un abrazo. Es cierto, la verdad que gestionamos bastante con los clubes, pero no existe la disposición que existía antes, ¿eh?, donde podían desfilar los futbolistas de los equipos de la zona, y hoy ha sido un poquito más reticente las instituciones en ello. Héctor Rosas, hola amigos, ¿quién reemplazará a Cáceres si no puede recuperarse? Ahí se ve cuando un plantel está bien estructurado. Miguel Alfaro dice lo más probable reemplazante tiene que ser Jonathan Rodríguez, fue él quien terminó en esa posición contra Ñublense y lo hizo bastante bien. Jorge Martínez, lo mismo, como pasó en Chillán. Jonah Rodríguez en el puesto de lateral derecho, Fernando Martínez volante de corte. No se vieron mal las modificaciones. Gonzalo Castillo, vamos Navalito, dice también ahí nuestro auditor. Bien, vamos a hacer una pausa y nos metemos a revisar precisamente lo que se viene con nuestros clubes. Gracias por participar, ya lo seguimos leyendo. Ya sigue con ustedes Deporte Manía.
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1: 14 horas, 22 minutos.
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3: 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Muchas gracias a quienes a esta hora están conectados con nosotros a través de también nuestro canal de YouTube en Radio Femenina FM. Hugo Griñafini, ayer tuvimos fútbol en la Liga de Primera División. Partido pendiente, recordemos, de esta fecha estirada, fecha 21. Dos fueron los partidos que se desarrollaron. uno en la parte baja de la tabla, con Unión La Calera, que lo pasa mal, y por lo cual será oficializado en las próximas horas la salida de Martín Chicotelo de la banca del elenco cementero. Ganó La Serena con un gol de Jason Vargas en el minuto 43, muy buen pase de Pinto y definió bien Vargas.
4: Buen triunfo,
3: Buen triunfo.
4: Es cierto, le ganó al colista, pero un equipo desesperado que está dando manotazo de ahogado, pero hay que ganar, y La Serena consiguió tres puntos válidos para arrancar del fondo,
3: Así es, buen triunfo de Deportes La Serena aquel, y Universidad Católica en un partido muy electrizante con muchas opciones de riesgo en ambas porterías, protagonistas Bernedo y Carabalí. Victoria 3-2 del elenco cruzado con un incombustible San Pedri, goleador del torneo,
4: dos
3: goles.
4: El otro
3: Pesadilla Gómez también, cuando ya se encaminaba el empate, alcanzó en el minuto 42 ese tanto. Por el lado de O'Higgins, Morales y Castillo. Hay que marcar eso sí que en un momento, terminando el primer tiempo, apareció un gol de Arnaldo Castillo, que era el 2-1 para O'Higgins, pero se fueron a la jugada previa por el VAR y se terminó anotando ahí la pena máxima que permitió que San Pedri anotara el 2-1, pero en favor del local.
4: Se ha dado varias veces, que vos terminás haciendo un gol y te lo anula, y se ha dado en el ámbito local también. Y te anulan por la jugada anterior y termina cobrándote a lo mejor un penal en contra. O sea, un gol a favor te sale un gol en contra. Bueno, esas son las cosas del VAR, ¿no? Que uno... No, yo personalmente no estoy de acuerdo con eso, pero bueno, es discutible, hablan de justicia y todo eso. Pero tiene que haber errores en el fútbol. O sea, la perfección... Cuando lo hagan muy perfecto el fútbol, va a perder toda la emoción. Cuando lo haga que no haya ni un error mínimo... Porque eso forma parte de un poco del fútbol, del error también, del error de los jugadores, del error del árbitro, salvo que sean cosas muy grotescas. Si ahí estoy de acuerdo, por ejemplo, el gol que hizo Maradona frente a Inglaterra, con el VAR no hubiera, eso fue, o el que hizo cuando salió campeón, el gol que le hicieron en Inglaterra, ¿no? Alemania, que pegó en la línea y cobraron gol. En esos casos, en ese tipo de errores morrocotudos, sí, pero en estas cosas de repente que retrotraen, como sucedió cuando el árbitro no lo vio a 10 metros y después fue al VAR y lo vio, la infracción del gol que le anularon el otro día, cuando Milla, ¿no? Que fue el que anuló ese gol.
3: Bueno, entonces, tenemos situaciones particulares. Ayer, mientras se jugaba el de Católica, O'Higgins también estaba observando lo que hacía Cobreloa con San Marcos, jugaron. Y también se dio esto, hubo un llamado de parte del VAR al juez del partido por una supuesta infracción y la termina desestimando ese llamado, ese requerimiento del VAR el árbitro y sostiene, digamos, su idea inicial. Ahora también es muy fino, porque lo que uno espera de este tipo de jugadas es que exista la uniformidad de criterio, porque lo que ocurrió jugada tiene que ver con que desestabilizan al hombre de la Universidad Católica al momento de ejecutar. Se perfilaba para rematar, estaba él frente al arquero y, bueno, es desplazado y cae el hombre de Católica. Bueno, esa jugada, hace un par de días en el partido también que se jugó en el Monumental, en que Colo-Colo, el jugador de Colo-Colo, desestabiliza a quien iba a ejecutar frente al arquero, empujándolo y derribado, no es cobrado como penal. Ni siquiera el VAR llama. Entonces, ¿cuál es el criterio? Unifiquemos criterios. Sí.
4: La camiseta. El criterio fue la camiseta de Colo-Colo.
3: Claro, Hugo, pero...
4: Imagínate que sucede eso con VAR. ¿Cómo sería antes? ¿Cómo robarían antes en la época mía? Era alevoso. Antes no, anda a cantar la Gardel, anda a la FIFA.
3: Época
4: especialmente
3: oscura,
4: de visita, Hugo. No había ni tele, nada, te echaban al saco, en Santiago era terrible, al
3: pero
4: margen,
3: ¿cómo, Hugo? ¿No? Siempre me dicen a mí que el fútbol de tus tiempos era mucho mejor que el de ahora, Hugo.
4: El fútbol, pero pará, una cosa es el fútbol y otra cosa son los arbitrajes.
3: Ya, pues, Hugo, pero es todo, pues había, los arbitrajes había, son parte
4: había,
3: del fútbol.
4: No, había mejores
3: antes
4: jugadores
3: se robaba
4: que ahora.
3: A diestra y siniestra,
4: había, Hugo. Había mejores jugadores que ahora. Porque no
3: pero
4: se iban al exterior.
3: Había
4: más identificación de jugadores con las instituciones. Había simulación de se tiraban a la piscina como se tiran ahora.
3: no se normaban, magnifica. No existían normas para sancionar
4: pero los arbitrajes eran grotescos, o sea, ya te afanaban y andás, ¿a qué le iba a reclamar? Uno llegaba acá a la zona y te entrevistaban, sí, que el árbitro, y siempre, el árbitro, son ustedes los malos, que el árbitro, o sea, claro, porque no había como para comprobar que la televisión, para mí, mira la televisión, porque ahora la televisión, desde que se televisan los partidos, los árbitros se cuidan un poquito más, pero así todo, cometen errores y el árbitro, si te quiere perjudicar, te perjudica en pequeñas cosas, no necesita cobrarte un penal, te condiciona con una tarjeta amarilla a los 3 minutos, en una jugada dividida no te cobra a ti, pero sí le cobra al otro. En esas pequeñas cosas te va inclinando la balanza y hace que el terreno sea desnivelado. Entonces, el árbitro tiene cómo justificar, ¿no es cierto?, si te quiere echar al tacho. Claro. Con VAR, sin VAR, lo puede hacer igual. En pequeñas jugadas, que no la cobran uno y la cobran otro. Las mismas jugadas que no se cobran en el área, en la mitad de la cancha se cobran. Eso es muy normal. El arbitraje en general, ¿no es cierto? Una infracción se cobra en la mitad de la cancha, pero en el área se hace los giles y a veces el VAR tampoco llama. Entonces, pero antes sí que te saqueaban. Y eso no tenía nada que ver que el fútbol de antes era mejor. Yo sigo considerando que había mejores jugadores en mi época. No cabe ninguna duda, porque no se iban al exterior.
3: Claro. Pero había... No. Las simulaciones, la participación de los jueces terminaban ensuciando el espectáculo, Hugo, con esa participación en esos años, te digo. Hoy bueno, esto se ha ido normando muchísimo más.
4: Sí, pero el VAR no te soluciona ningún problema. Vos viste todos los goles que canulan por una uña. Dejate de joder.
3: O sea, ¿tú prefieres el fútbol sin VAR, Hugo?
4: Mira, hoy en día vos no sabés si gritar el gol, porque gritar el gol y te quedás después con
3: el VAR. O sea, ¿tú prefieres el fútbol sin VAR?
4: Yo prefiero el fútbol sin VAR, salvo como en el tenis, que vos tenés la facultad de pedir el VAR 3 o 4 veces en el partido. Cuando vos te consideras que está, cuando vos te consideras que está perjudicándote, ya VAR, ya, y mira la jugada, sí, penal, no la cobro. No, sí, le pegó un puñete y el árbitro no lo vio.
3: El problema, Hugo, es que ahí terminas interrumpiendo más el juego, porque muchas veces por partido ni siquiera a veces hay llamados del VAR. O puede haber uno.
4: Bueno, máximo. pero limitarlo dos veces por tiempo, dos veces por... Oye, dejate de joder, si lo cortan para hacer hidratación en pleno invierno, dejate de joder. Entonces,
3: no, pero eso déjalo a la Conmebol, pero no acá en el fútbol chileno.
4: Bueno, no, pero te estoy diciendo, entonces no. Yo creo que ahí sería más justo, porque vos tenés la facultad de pedir dos veces por tiempo la posibilidad de ir al VAR. Si vos te sentís perjudicado...
3: El partido parado entonces 8 minutos más.
4: Ahora no se para seguramente cuando van al VAR, por favor.
3: Ya, ¿por qué están descontando? Pero uno, Hugo, ¿por qué pero están dos por tiempo?
4: ¿Por qué están descontando como 10, 12 minutos en cada partido? Que eso antes no se hacía. ¿Por qué lo están haciendo? Decime.
3: Por el bochorno de ir al VAR 5 minutos, pues, Hugo, pero tú estás pidiendo dos por cada tiempo.
4: Bueno, pero que sea más rápido lo que deciden en el VAR. Pero mira, limítalo a uno por tiempo, ya para dejarte tranquilo, ya uno cada 45 minutos, ya, listo, cada uno, listo.
3: De 5 minutos pero, cada uno, listo.
4: No, que 5 minutos, lógico. Y ponés gil en el bar que sea más expedito, más vivaracho.
3: Ya. Bueno, y también tiene que ver con las cámaras que tiene el VAR también. Démosles insumo al VAR para que pueda tener buenos ángulos para decretar ciertas cuestiones.
4: Ahí tenés razón, tener las cámaras. Gracias. Porque si no eligen la cámara que le conviene a ellos para tirar la línea. Sí.
3: Con lo que pasó ayer, con esos dos partidos, Colo-Colo 52 puntos, Universidad Católica 36, están ahí abrochados los dos por diferencia de gol.
4: Las dos universidades, sí, están ahí.
3: La U y la Universidad Católica. Católica más 15, la U más 11. La U se está quedando de momento ahí en fase previa de la Copa Libertadores. Los dos con 36. Sudamericana, Everton, Palestino 33 y Ñublense que está con 32 puntos. Diferencia de gol, 2. Séptimo, Deportes Concepción 30 con 0. También están ahí Limache y Deportes La Serena que tienen 27 y que han tenido buenos resultados. Limache tiene partido pendiente mañana con Ñublense.
4: Puede alcanzar al Conce.
3: Podría alcanzar y por diferencia de gol sacar a Concepción.
4: Pero ahí conviene que gane Ñublense. O empate, un empate, para que no se arranque Ñublense y pueda ser alcanzado también. porque Ñublense está a dos puntos del Conce, ¿no?
3: Exacto.
4: Un empate para que no se te monte Limache y para que no se arranque.
3: Para que se queden a tres puntos, Ñublense. Tendrías tres rivales ahí a tres puntos.
4: Exactamente. Eso es, empate.
3: Limache, La Serena, entonces, 27 puntos. Coquimbo tiene 26 y aún por resolver.
4: Puede ser 29.
3: Y si le da vuelta esos 22 minutos ante Huachipato, Hugo, podría
4: no,
3: ser.
4: No, o sea, tú piensas que se va a jugar
3: ya
4: ese.
3: Ya lo hablamos luego.
4: Ya está definido.
3: O'Higgins y Huachipato tienen 24 puntos. Eso si a Huachipato no se le entregan esos tres puntos, que es un camino que el directorio del NFP, tú sabes que con el directorio te saca un conejo del sombrero a Milad y listo. 13º Audax, 22, La U de Conce, 22, juega mañana. Descenso para Cobresal con 21 y Unión La Calera, 14. ¿Está listo Calera ya, Hugo, no? 8 puntos abajo.
4: Y yo creo que sí. ¿A cuánto está de La U de Conce y del otro que tiene 22, de Auda? ¿A cuánto está de Auda? Sí, son 6-8.
3: Sí, 8.
4: Aparte la diferencia de goles nefasta también para Calera, me imagino.
3: Sí, está jodido. Por eso, bueno, tratan de generar un cambio profundo a partir de la
4: me
3: salida.
4: Me parece que un poquito Tardelli, ¿no? El cambio, 11, pero bueno.
3: 11 partidos que no gana el equipo de Martín Chicotero.
4: ¿Y quedan cuántos para jugar? ¿Quedan 9?
3: El torneo de la Liga de Primera. Así es. Vamos a hacer una pausa y seguimos con ustedes en Deporte Manía por Femenina.
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1: 14 horas. 38 minutos.
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3: 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Fútbol entonces, mañana Hugo Guillermo Griñafini, 6:00 p.m, Coquimbo enfrenta a la Universidad de Concepción. Contemos que hay audiencia hoy del Tribunal de Disciplina, que Universidad de Concepción comparece, va a intentar, por cierto, arrebatarle una de las dos tarjetas amarillas, al menos, a Fatu Brown.
4: A Brown.
3: Viaja con la delegación esperando que sea absuelto y que pueda atajar mañana en el duelo ante Coquimbo Unido, partido que se va a jugar sin público después de la decisión adoptada, ojo, por la delegación presidencial de la región de Coquimbo. Ellos son los que determinan que Coquimbo juegue sin público. Esta es la primera sanción para Coquimbo porque eventualmente pudo haber vendido entrada.
4: O sea que el Tribunal de Penalidades está en un segundo plano en este aspecto.
3: El Tribunal de Disciplina, Hugo, te puede aplicar una sanción de partido sin público. Sanciona a Coquimbo Unido. Y este partido puede sumarse, eventualmente si va a tener 3 o 5 partidos, se le va a sumar este como el primero de los que juegue sin público. Pero este obedece a una decisión de la delegación presidencial de la región de Coquimbo para que el elenco pirata entonces en el partido de mañana afronte el duelo ante la U de Conce sin presencia de sus hinchas, sí.
4: O sea que tiene más facultad, por eso te digo, tiene más facultad el representante presidencial que el Tribunal de Penalidades.
3: Pero lógico, Hugo, en todo ámbito de cosas.
4: Bueno, pero no sé, pero a lo mejor podría ser sancionado a los que van a esa gradería, como sucedió acá también en Huachipato, ¿no es cierto? Que fue sancionado los que estaban detrás del arco.
3: Esa sanción la vamos a conocer porque hoy el Tribunal de Disciplina recibe antecedentes y va a citar a Coquimbo para la próxima semana. La próxima semana Coquimbo va a ser descargo.
4: Estoy de acuerdo. El tribunal que... porque lo otro... ¿Y qué culpa tiene el resto de los hinchas? No, bueno, no sé. Ya. Sí. Bueno, la verdad que ahora el fútbol está en manos está en manos del VAR, está en manos del representante presidencial, o sea, ya está en manos de la televisión. Ya el fútbol ha perdido mucha autonomía en ese aspecto, ¿no? Ya deciden otros por... Sí, es verdad. O sea, pone el horario que se le ocurre, que sea un día de semana, que sea un horario tarde, temprano, tienen la facultad de que no vaya nadie al estadio, castigando a lo mejor a sectores de las graderías que no tienen nada que ver y que no tendrían por qué ser sancionados. Pero bueno, pagan justo por pecador en esto, ¿no? Yo en eso no estoy muy de acuerdo. Yo creo que deberían esperar primero que el Tribunal de Penalidades, que es el que regula todo esto del espectáculo.
3: Ah, o sea, espérame. ¿Tú estás diciendo que la delegación tiene que esperar que primero sancione el Tribunal de Disciplina?
4: No, la delegación puede... Bueno, la delegación decide todo hoy en día. Qué público puede ir o no, sí, qué cantidad de público.
3: Exactamente.
4: Claro, sí, bueno, pero por eso te digo, pero también es un espectáculo privado el fútbol, ¿o no? Tampoco permiten muchas veces que estuvieran carabineros adentro, ¿no es cierto? Porque como dicen, no, es privado, el carabinero interviene si ocurre algo de acá afuera.
3: Exacto.
4: Entonces, por eso te digo que, no sé, ahí, yo no te digo que no se meta, pero de repente...
3: No, es que tú sabes, Hugo, que cuando tú quieres desarrollar...
4: Sí, dale.
3: Cuando tú necesitas... en tu fuero personal, privado, en fin, toma la decisión de desarrollar un evento que congregue determinada cantidad de personas, un evento artístico, un evento musical, un concierto, un show, requiere los permisos a través de la delegación presidencial.
4: Sí, porque
3: te van a decir, este es un evento masivo que requiere presencia de estos efectivos, coordinar con empresas de seguridad, que tiene que tener los cursos, en fin, todo eso. Y en este ámbito, el fútbol está circunscrito a la ley de evento masivo, que es lo que se termina aplicando. Y lo que hace la delegación, la región de Coquimbo, a mí me parece que es una buena decisión, porque tú tenías un partido programado los días siguientes, validado eventualmente por una autorización previa, porque tú requieres 20 días antes, ¿no?, desarrollar la solicitud a la delegación para este evento, en particular el partido de mañana entre Coquimbo y la U de Conce, pero ante los hechos graves generados el día domingo, a la mañana siguiente la delegación de Coquimbo dice, a ver, esperemos, no, revisemos los antecedentes, acá lo que sucedió fue grave, el partido de mañana se juega sin público. ¿Vendiste entradas? Bueno, vas a tener que devolver. Ese es un tema que tienes que desarrollar tú como organizador del espectáculo, ley del consumidor. Abonados, lamentablemente, en este ámbito pierden, y pierden en general. Ya hemos tenido muchos capítulos en ese ámbito. Tú sabes que cuando te abonas corres el riesgo de que tu equipo sea sancionado durante el año. Y son ellos, los hinchas, los que tienen que reaccionar en contra de esa manga de ineptos que se le ocurrió interrumpir el partido. ¿Y qué sucedió? Lamentablemente la tribuna, ahí donde está el hueso pirata y que son los que lanzaron estos elementos de pirotecnia, fueron abuchados por el resto del estadio, pero lamentablemente estás de manos atadas.
4: Sí, no, pero yo soy más proclive a castigar el sector donde ocurrió
3: está
4: el hecho,
3: bien.
4: que es lo que hace normalmente la Conmebol. Hace eso normalmente, ¿no? Sanciona, y esa tribuna, los que son, están en
3: depende
4: esa tribuna.
3: Depende la gravedad, Hugo, depende la gravedad, solo por lanzamiento de objetos, pero acá fue agredido un futbolista. En la Conmebol, cuando hay una sanción en que termina siendo agredido un futbolista, la sanción es más draconiana. Pero te reitero, el Tribunal de Disciplina lo más probable es que te vaya a sancionar sin público total, no solo la tribuna, porque acá efectivamente hay una persona, un futbolista, ¿no?, que te generó la suspensión del partido. Caso distinto, por ejemplo, del Huachipato, que tú me dices, el lanzamiento del objeto que le cayó a Carvajal, no interrumpió el partido.
4: Pero se podría haber interrumpido, no quisieron nada más. Claro.
3: No, era una cuestión.
4: Pero, o sea, para vos no es grave que le peguen un monedazo al árbitro, pero sí es grave
3: el árbitro.
4: Los dos son graves.
3: No, está bien, son dos situaciones. Pero Carvajal, en su informe, señaló que él pudo seguir desarrollando sin inconveniente el partido, por lo tanto no se suspendió el partido ahí. Pero acá estamos hablando de bombas de ruido, Hugo, es que
4: no depende entonces de la magnitud, porque, o sea, si yo te tiro un ladrillo y te cae en el pie y no te pego, no te sanciono, yo te sanciono igual.
3: Es grave,
4: y nada más que le falló la puntería. O sea, acá estamos viendo si es yo no estoy convalidando el hecho, solamente pienso de que podría haberse sido sancionado el sector donde cae el proyectil. ¿Qué culpa tiene el resto que está en el otro arco? No tiene la culpa. O sea,
3: yo te insisto que el Tribunal de Disciplina lo más probable es que termine sancionando. Vamos a ver los antecedentes que va a entregar Coquimbo, porque sí, Coquimbo en su defensa va a decir: yo activé todos los mecanismos de seguridad, tenía contratado los
4: jugadores. Claro.
3: Ahora, ¿qué pasó? ¿Por qué se colaron? Bueno, es lo mismo que podemos decir acá en Collao.
4: Vos mismo dijiste la otra vez, cuando estuvimos hablando con lo de Huachipato, que si Huachipato hubiera tenido las cámaras y hubiera detenido a la persona, no hubieran sido sancionados.
3: No.
4: Se podría haber aplicado lo mismo. O sea, si vos cachás al tipo que tiró la bomba y lo detenés a ese tipo, es el responsable y no el resto. Pero bueno, es larga la discusión.
3: Sí. Pero interesante la discusión, Hugo, porque sirve para complementar datos que efectivamente la gente a lo mejor desconoce. Mira, en esa situación, Huachipato no tenía el sistema de reconocimiento que sí tuvo, por ejemplo, la UDECONCE el fin de semana, y que implicó que cuatro tipos que en la Galería Sur activaron las bengalas se identificaran, se le hiciera el seguimiento, se le identificó y fueron extraídos por personal de seguridad, por carabineros finalmente. Al margen de que Carabineros y su Departamento de Investigaciones desarrolle su análisis exhaustivo sobre por qué se vulneraron algunos. Pero funcionó el sistema. En el caso de Deportes Concepción, cuando un tipo también, ¿te acuerdas?, que prendió una bengala donde terminó un niño, también se individualiza a partir de situaciones que uno va luego conociendo. La Universidad de Concepción, ya para los eventos de este tipo, también tiene ahí en el estadio. Ahora, Huachipato ahora, para el partido con Colo-Colo, también va a tener este sistema, que no lo utiliza en Talcahuano, que a lo mejor se le va a obligar que lo haga también en Talcahuano, que tenga este sistema del reconocimiento facial. Las cámaras que están en el estadio no tienen este sistema de análisis detallado que te hace el reconocimiento facial, y por eso es importante también el Registro Nacional de Hincha, porque recordemos que para ingresar a los estadios tú requieres el reconocimiento facial en el sistema, y a través de esa base de datos puedes identificar a las personas. Bueno, Huachipato, si hubiera tenido ese antecedente, también lo hubiera presentado ante el tribunal y hubiera servido. Nosotros identificamos a este, el responsable, le aplicamos derecho de admisión, 6, 7 años, en fin, no va a ingresar a recintos deportivos. Y es un antecedente que el Tribunal de Disciplina sopesa también con respecto a ¿cómo club organizador yo identifico, sanciono a la persona que cause daño? Es difícil, por cierto, cuando, por ejemplo, tú tienes que aplicar derechos de admisión, porque a los clubes también, por cierto, tienen que tener todos los antecedentes, porque si no, ¿qué ocurre? El afectado va y te presenta un recurso de protección. Miremos la cantidad de recursos de protección que han presentado hinchas de la U, de Colo-Colo, de Católica, acá en regiones también, que le han aplicado derechos de admisión por lo mismo. Que siguen su curso, la mayoría de ellos se declaran inadmisibles, no avanzan mucho. Pero de todas formas, esos antecedentes contribuyen. Ahora, eso con el caso de Coquimbo. Acá con el caso de la Universidad de Concepción. La delegación presidencial tuvo su reunión en la jornada de ayer, escuchamos nosotros al delegado. El delegado, de acuerdo a lo que también escuchamos en el programa, dijo que vamos a analizar con los clubes organizadores otro tipo de medidas, en fin. Lo más probable es que el domingo en el partido de Huachipato con Colo-Colo las revisiones vayan a ser más exhaustivas. Y te digo que lamentablemente las revisiones van a ser más exhaustivas con los que habitualmente son muy duros. Con el caso de Colo-Colo, lo que uno requiere es que los buses en el ingreso sean detenidos, se les revisen los buses habitualmente cuando vienen los hinchas de Colo-Colo y de la U, porque desde Santiago vienen estos elementos de animación. La pirotecnia viene desde allá. Acá, al hecho de tener el estadio cerrado desde la noche anterior...
4: Sergio, ya. Eso se elimina, el tipo que vienen en el auto no lo revisan. No lo traen el bus y se lo entregan después cuando se encuentran... O sea, si vos, ese requisar está bien lo que tú dices, pero se pueden traer de otra manera, no solamente en el bus que vienen los hinchas. Yo estoy de acuerdo en sancionar drásticamente, sí, pero yo estoy más de acuerdo en focalizar el sector donde se produce.
3: Como lo que le pasó a Huachipato, dices tú.
4: Yo creo que exactamente.
3: Que paguen 1.200 personas por uno.
4: No, pero es más justo eso que sancionar a todo el estadio. ¿Qué culpa tiene el otro que está en la otra punta ahí que fue a ver el partido? Por lo menos ahí, si no lo identifican al tipo que tiró, bueno, pero por lo menos vino de ese sector, que normalmente se acostumbra, desgraciadamente, y ahí en ese sector, los que están al lado del tipo que tiró, esos son los encargados, si no quieren sufrir las sanciones, decir, este fue, vení para acá, este, chau. Ahora, si vos no lo haces, te tenés que... Todos son culpables de ahí, todos los que están ahí en ese sector, no sé, si no identificás quién tiró el proyectil, bueno, tendrá que salir de ahí. Pero yo considero más justo que se sancione eso y no todo el estadio. O sea, ¿qué culpa tiene el resto que fue a ver el partido tranquilamente? Acá estás favoreciendo a aquellos que quieren que el partido de repente se suspenda, y no va a ser la primera vez, que hay un montón de hinchas que están de espalda ni ven el partido, que lo único que van a hacer hacer desmanes, y que ellos son los dueños del espectáculo. Ellos te suspenden el partido, empiezan a tirar cosas, qué sé yo, y te suspenden el partido. Sí. O sea, ellos tienen esa facultad, los hinchas, este tipo de hinchas. Yo creo que lo del otro día fue distinto porque era el aniversario, minuto 68, se le fue de madre el tipo que tiró, porque hay muchos casos que yo he visto, partidos a nivel internacional inclusive, que son situaciones similares, y el árbitro habló con el jugador porque quedó aturdido, puede seguir jugando, sí, no, el jugador no aprovecha esa circunstancia porque a lo mejor no le cayó tan cerca y todavía puede seguir jugando, le autorizan y el partido se desarrolla después con normalidad. Ha sucedido eso también. Ahora, vos me decís lo del árbitro, ¿qué pasó? Pues el árbitro, tú le pegas un piedrazo, un monedazo en el ojo y le rompe el ojo, el tipo queda ciego, viejo.
3: Entonces, bueno, pero ¿qué en este caso depende? No pasó. No fue así.
4: Afortunadamente, pero un problema de puntería, pero es grave igual, y se siguió jugando.
3: Por eso que se sancionó una tribuna completa, lógico.
4: Bueno, pero se siguió jugando, no se suspendió. Yo creo que acá está bien que se haya suspendido.
3: Es que acá había una situación médica, Hugo, de por medio. Acá...
4: No, si estoy de acuerdo, aparte le cayó al lado, si está bien. Por eso que normalmente a veces le cae más lejos al arquero, porque siempre el arquero que está ahí, le cae más lejos al arquero y el arquero sufre, pero el tipo dice, no, yo puedo seguir jugando, no hay problema.
3: Sí,
4: por
3: ejemplo, acá estaba mareado. Sí.
4: Claro, entonces, si hubiera sido al revés, hubiera sido a lo mejor el arquero de Coquimbo, que está a lo mejor más lejos, qué sé yo, a lo mejor capaz que el tipo sigue jugando, para evitar precisamente que se suspenda el partido. Yo he visto en otro tipo de espectáculos, en otros países también, que sucede esto, sí. En Argentina sucede mucho esto, que tiran y qué sé yo, y el árbitro dice, bueno, una más y suspendo el partido. Y también cae el arquero, pero hablan con el arquero, queda medio aturdido.
3: Claro. Acá hubo, lamentablemente, en el caso de Coquimbo, no hubo tiempo. No. No hubo tiempo de
4: ya sé. No, aparte cayó al lado, sí, está bien. Claro. Sí, está bien que se haya suspendido.
3: Acá los árbitros tienen este procedimiento que se aplicó en el estadio de Collao, porque ocurren el tema de la pirotecnia, ¿no? En ese lapso del partido, minuto 81, ¿no? Y el árbitro detiene el partido, hacen por alto parlantes el llamado que esta cuestión se va a suspender, porque eso es parte del manual, eso lo tienen que hacer, ¿no? Es el procedimiento.
4: Sí, claro.
3: Y bueno, esto se fue disipando después de 6 minutos, 7 minutos, y el fútbol se reanudó, ya que no había efectivamente personas que fueron víctimas.
4: Afectada, claro.
3: Claro, directamente afectada. Bueno, ese es el escenario. Ahora, es cierto, va a haber una discusión también sobre estas sanciones o cómo se termina a nivel de la delegación, ya me voy al Bío-Bío, cómo la delegación activa, porque sabemos, Hugo, cuántas veces esto, que lamentablemente hechos violentos de barras de Santiago repercute en los organizadores locales, que les exigen más guardias. ¿Cuántas veces cambiamos, te acuerdas, la proporción que teníamos de tantos guardias privados por cantidad de hinchas? Y le exigían más hinchas y tenían que invertir más deportes.
4: Y te digo una cosa, vos podés poner 1,000,000 de guardias privados y van a hacer quilombo igual y no...
3: Aumentan los guardias privados.
4: Ahí sí, puede ser, pero tampoco tampoco se pueden poner a pelear con los hinchas. Por eso te digo, el aumentar guardia tampoco te soluciona el problema, pero y yo no estoy en contra de los guardias, ni mucho menos, al contrario, están ganando la plata y que se la ganen bien, bien ganada, porque se necesita guardia en muchos sectores. Pero, por ejemplo, los guardias que están en la cancha, si entran masivamente, invaden la cancha, ¿qué pueden hacer esos guardias? Nada, no pueden hacer nada. Entonces, puede ser disuasivo, qué sé yo, para en algunos sectores, pero en todo caso... me acuerdo cuando estaban los carabineros, que cuando estaban carabineros también al final terminaban peleándose los carabineros y le echaban la culpa a los carabineros porque se excedían y qué sé yo. Entonces ahí sí ve que ahí no hay ya no están más los carabineros, ahí ya no intervienen más porque dicen no, este es un evento privado, pongan más guardias, nosotros no nos metemos. Igual están carabineros adentro, pero están solamente cuando es requerido, ¿no es cierto? Y se arma una mocha más o menos, ahí recién pueden intervenir.
3: Sí.
4: Entonces, ahora, se ha ido cambiando un poco el esquema de la reacción, ¿no es cierto?, de aquellos que tienen a su cargo, en este caso carabineros, que de repente en algún partido de mayor convocatoria hay mayores para disuadir y fundamentalmente fuera del estadio, ¿no?
3: Vamos a ver también cuál va a ser el escenario. Queda bastante todavía, pero en un par de meses más, el 29 de noviembre, la fecha ya penúltima, Conce tiene que recibir a la Universidad de Chile también en Collao. Esa es la próxima visita. Reitero que el escenario actual de la U hace que tengamos estas activaciones en modo protesta en contra de los dirigentes.
4: ¿Cuáles fueron verdaderamente los incidentes que hubo en el partido con la Universidad de Chile, con la U de Conce? ¿Qué tipo de incidentes hubo? ¿Adentro, fuera? ¿Qué...?
3: No, el tema del lanzamiento de pirotecnia y bengala al interior del recinto, Hugo.
4: Ese tipo nada. Pero después no hubo mocha, no...
3: No hubo... no hay un informe... Ayer te entregaba antecedentes sobre las detenciones que tienen que ver con distintas situaciones de... Pero esto habitualmente ocurre...
4: Por el control.
3: Habitualmente esto tiene que ver precisamente con partidos de alta convocatoria. Pero de todas formas fueron 15.000 personas, no llegamos a las 25.000. Este fin de semana ante Colo Colo lo más probable es que sí estemos por ahí en un rango
4: cerca de 20, por lo menos.
3: Cerca de 20.
4: Sí.
3: Pero por ejemplo Carabineros realizó más de 1.290 controles de identidad. Hubo detenciones por orden vigente, por desacato, por ley de droga, por bengalas, fuegos y porte de fuegos de artificio. Hubo 4 personas que fueron individualizadas, como decíamos. Maltrato de obra a carabineros, amenaza de muerte, porte de arma blanca también hubo otro detenido. Por ley de alcoholes hubo 6. Por infracciones a la ley de violencia en los recintos deportivos, 54 infracciones que son distintas a las detenciones, porque las detenciones ya hablábamos de un rango de 13. Bueno, eso con respecto a ese partido. Veremos ahora cómo pasa el colador esta situación de cara al domingo. Reitero, tenemos a Colo-Colo, tenemos a una hinchada también, tenemos un número masivo. Lamentablemente los vecinos de nuevo van a ser víctimas también, como un evento colateral de estar cerca de un recinto deportivo.
4: Ese es el problema que no tiene solución, desgraciadamente, sí.
3: Claro, va a ser parte de esa
4: lo que pasa es que también cuando se hizo el estadio había muchas poblaciones que no existían en ese sector.
3: Claro.
4: Y después se fue y sucede con muchos escenarios. Después se fue poblando, el de San Carlos igual, cuando buscaron hacerlo en un lugar que no había nadie, después empezaron a poblar y bueno, desgraciadamente son los que pagan el pato un poco y tienen razón.
3: Bueno.
4: Con todas las limitaciones, tenés que guardar el auto, no podés entrar y salir, pero bueno. Desgraciadamente el espectáculo ocurre en todo el mundo, no ocurre solamente acá.
3: Sí. Y esperamos la decisión del directorio de la NFP, porque recordemos, el directorio de la NFP determina qué sucede con respecto a un partido que es interrumpido o que es suspendido, que no es cancelado, que es el concepto que habitualmente muchas veces también se utiliza de manera internacional cuando un evento termina de manera abrupta por distintos motivos. El directorio de la NFP, que habitualmente maneja criterios que son muy dispares, porque hay precedentes antiguos que tienen que ver con ese tema de la Supercopa o que tiene que ver también con este tema de la agresión a Martín Parra en algún momento que vimos en Copa Chile en Valparaíso, entre la U y Católica, en fin, hay varios. Bueno, ellos tienen que resolver. El director del NFP, que hasta este momento no lo hace, que ayer circuló la versión de que se apunta que el partido se dé no por terminado, sino que se tengan que jugar los 22 minutos que
4: faltan. Sin público.
3: Huachipato, ¿qué puede hacer? Pedir una indemnización a la NFP para que absorba los gastos, si es que Huachipato
4: tiene traslado,
3: que trasladarse, claro. Y hotelería, sí, porque claro. Implica que tiene que viajar hotel, por esos 25 minutos que quizás se tengan que jugar. Ahora, ¿cuál es el precedente que queda, Hugo? Porque en lo general, lo que he leído como reacción de muchos, tiene que ver con que es injusto que un partido sea interrumpido, que se sienta el precedente eventualmente de que cualquiera puede intentar agredir en un escenario adverso y interrumpir un partido, ¿no? ¿Cuál es tu percepción? Sí, ¿se debe jugar o
4: sí,
3: no?
4: Sí, pero también es difícil, porque si decís una cosa, uno va a decir que sí, otro que no. Pero también se da, ¿sabes qué, Sergio? Que entonces los hinchas que quieren suspender un partido empiezan a hacer quilombo y te perjudican y
3: ya lo
4: nosotros...
3: Hemos visto, sí.
4: Claro, entonces está esa disyuntiva. Basta que los hinchas se pongan a hacer lío y qué sé yo, ya, y se suspende el partido. Ahora, y después puede venir uno que dice, no, pero este era infiltrado, no era nuestro, no era de Coquimbo, era de La Serena el que tiró la...
3: Sí, ojo que de todas formas, Hugo, esto es una situación coyuntural. Por ejemplo, si la barra de la U el fin de semana dentro de toda la pirotecnia caía, agredí y terminaba un jugador y el resultado era adverso, a lo mejor quizá hubiéramos dicho lo mismo. Lamentablemente acá hay un equipo que es organizador del espectáculo. Acá, por ejemplo, la Universidad de Concepción es organizador del espectáculo y lo más probable es que tenga que comparecer porque es el organizador del espectáculo de este último fin de semana con toda la pirotecnia que hubo en Collao y que lamentablemente fue una barra contraria. Acá estamos hablando en Coquimbo, que es la barra del equipo organizador la que termina generando el perjuicio y lamentablemente dañando a un futbolista.
4: Sí, no, lógico. Por eso te digo de que vamos a ver cómo resuelve el Tribunal de Penalidades. Algunos deben pensar de que
3: el Tribunal de Disciplina te va a aplicar una sanción a Coquimbo como organizador, pero el directorio del NFP, Milad, tiene que resolver y compañía si es que dan el partido terminado en los 68, se juega los 22 minutos restantes con el marcador 1-0 o 3-0. Pero a mí me da la sensación que es un precedente, digamos, de todas formas de preocupación el hecho de que no se... que tenga que haber un doble castigo en el fondo, porque tiene que hacer que el equipo vuelva a viajar, el equipo que tuvo al portero en este caso afectado.
4: Pero ha habido antecedentes de que se han terminado los partidos, inclusive a nivel internacional también.
3: Sin público, sí.
4: Sin público, exactamente. Cuando son X minutos, cuando restan 5 minutos y qué sé yo, que muchas veces hay invasión de cancha del equipo que salió campeón y eso, no, depende del resultado, no se juegan esos minutos. Pero acá hay, ¿cuántos minutos que están en juego? Más lo que sea.
3: 22 más 3, 25 puede ser.
4: Más o menos, o sea, es un lapso que se puede dar vuelta a un partido. Ahora, cualquiera que dice, bueno, pero esto amerita que no tenga que viajar porque hay un traslado, pero lo mínimo que tiene que suceder es, si es que se juega, es que le cubra los gastos, que ese es otro problema, ¿no? Sí. Porque normalmente hay que viajar en avión, no va a viajar en bus, ya no viajan más en bus porque son 900 kilómetros. Entonces,
3: si la
4: asociación asume esos gastos, Huachipato va a tener que acatar, si es que se juega.
3: Hay dos temas que el directorio del NFP pondera a la hora de la decisión. Primero, el tiempo que restaba, que no es menor, porque si esto faltaban 10 minutos, el escenario también es distinto.
4: Era distinto, y sí, claro. El

0: sanciones, digo, a Coquimbo como organizador del partido en torno a...
1: Pero no va a dirimir si se suspende el partido, no, y se le da por
0: es
1: ganado.
0: Es el directorio del NFP el que está facultado para dar por terminado un partido.
1: No el tribunal.
0: No el tribunal. El árbitro suspende el partido en tiempo determinado, le entrega los antecedentes, por cierto, la gerencia de ligas al directorio, le entrega el insumo, el informe con todos los antecedentes para que el directorio resuelva si da por terminado, si es que se juega los minutos restantes, bajo qué parámetro eventualmente se da por terminado, con el marcador que estaba, a 3-0, en fin, esos antecedentes son del directorio.
1: Yeah.
0: Y el Tribunal de Disciplina va a aplicar sanciones a Coquimbo como organizador en base al informe del árbitro, más algún antecedente que pueda ser solicitado o requerido a la gerencia de ligas profesionales, pero con esos antecedentes va a determinar sanción en el rango que mencionábamos ayer, considerando la tipificación de este artículo 66 del Código de Procedimiento y Penalidades, que advierte que considera conducta impropia, invasión al campo o a la zona de exclusión, por adherentes, simpatizantes, actos de violencia contra personas o bienes, utilización de objetos inflamables, lanzamiento de objetos peligrosos para la integridad física de personas. Rango 1 a 5 partidos sin público y una multa que puede ser cercana a 20 millones de pesos el rango de sanción, que corresponde al Tribunal de Disciplina. Bien, vamos a hacer una pausa. Seguimos con más.
1: Vamos,
0: con ustedes en
1: vamos.
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2: 15 horas, 13 minutos.
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4: Bien, sigue Deporte Manía a esta hora a través de Femenina FM 96.7. Gonzalo Castillo dice por acá, vamos Navalito. Julio Zambrano, el 18 de diciembre del 77 en Collao se jugó el primer partido profesional entre Deportes Concepción y Audax Italiano. Ganaron morados 1-0, gol de Raúl Díaz. Iván Paine, Lila, saludos familia Lila. JP Salazar, saludos muchachos, vamos Campanil con todo mañana contra los Piratas. Víctor Castro, saludos desde Talca a todo el panel y a toda la manada Lila. Marco Duarte, saludos Tim Vilumilla y al Conce, vamos Lila, fuerza, garra y corazón. Juan Pablo también por acá esperando el WRC Rally con ansias, dice Boris Ramírez. ¿De qué me perdí? ¿Qué pasa con don Héctor? Está bien Héctor, mañana debiera estar con nosotros. Miguel Alfaro, buena memoria don Hugo. Nos vamos a Temuco y dejate de joder, dice Raúl Fuica. Entre Rancagua y Temuco, la Araucanía hay más capacidad y está más cerca, dice E. Benítez Floyd, a propósito de estadio para la Copa. Francisco Abel, bueno, buenas tardes. Saludos, Tim Vilumilla, esperando el viernes seguir sumando de a tres para quedarnos con un cupo para copas internacionales. Collao podría cerrarse antes y quedar para Sudamericana. Fiscal de Talca, dice Víctor Castro. Talca espectacular, dice Jorge Martínez. Franco Fernández, Sergio, dos cosas, una buena y una mala. La mala, una lástima que Huachipato tenga que jugar esos minutos que se suspendieron. Debieron ser los tres puntos acereros. Ahora, ¿quién cubre la movilización? Ahí lo decíamos. Puede pedir Huachipato la indemnización. Ronald Ochoa, que el municipio asigne montos y comiencen a trabajar el primero de diciembre. Franco Fernández, buena noticia que se confirma que Darío Osorio, jugador del Crystal Palace, otro chileno más en la Premier. ¿Qué se hace con la plata del pago por arriendo? Si se ocupará íntegramente en el estadio, sobra plata, dice E. Benítez Floyd. En el estadio Esterroa, dice, el arriendo es muy bajo. De verdad, muy bajo el costo de arriendo de ese recinto deportivo. Por lo tanto, no alcanza a cubrir los costos de mantención del recinto deportivo. Miguel Alfaro, contra Melipilla en Rancagua fuimos 12.000. ¿Cómo no seremos capaces de repetir el plato donde sea, Talca o Temuco? Ricardo Faúndez, que hagan sin híbrido la cancha, no al plástico, dice, hagan la antigua. Ronald Ochoa, el problema es la superficie bajo el pasto, se desprende fácil. Si bien no se hacen las pozas, lo que es bueno, no drena más abajo de la primera superficie. Cancha de Temuco, el fin de semana estaba buena en pleno invierno. Ricardo Faúndez, hagan caso al potrero de Collao, que lo hagan a la antigua, natural. Jorge Martínez, buen partido de anoche. O'Higgins no mereció perder. Walter Bau, buen jugador. Ricardo Cáceres, habrá informe de la delegación, alcaldía, sobre hechos ocurridos el domingo en el Esterroa. Se debiera castigar la hinchada de la U. Edgardo Rojas, apoyo a don Sergio, bar limitado. Jorge Sánchez, hola amigos, no han hablado del segundo retiro de Messi de la selección, ¿ah? Primero se retiró para la segunda final en la Copa. Veamos qué responde. Patricio Rominó del Conce, está clasificado, ¿verdad? Después hay que esperar sorteo. Sergio Martínez, buenas tardes, ¿alguna novedad sobre Cáceres? Hoy se estaba desarrollando exámenes, así que las próximas horas estarán los resultados de él. Muy bien la delegación, Hugo, dice Gino. Pablo Arroyo, una cosa es la sanción del Tribunal de Disciplina que afecta al club, pero la delegación puede no autorizar espectáculos masivos. Rodrigo Villablanca, ¿y a la U no le pasará nada? Pregunta. Gino dice que el local fue la UDEC. Ricardo Faúndez, si fuera así, Sergio, la UDEC debe pagar los platos rotos porque Collao no es apto para los hinchas, dentro y fuera. Pablo Arroyo, el partido se suspendió porque Bravo no podía seguir. Si se seguía jugando, Huachipato perdía una ventana de cambio y se afecta la competitividad. Clara Salazar pregunta si la U será sancionada. Cuando venga la Chile con el Conce, cero hinchas azules por estúpido, le dice Juan Basi. Ricardo Retamal, se debiera suspender por lo que resta del campeonato a todos los que estaban en ese sector, para que entiendan de una buena vez. Pablo Arroyo agrega que esto es como las cotizaciones. El día que se comenzó a sancionar con puntos, comenzaron a cumplir. Cuando hagan resta deportiva, los clubes se van a preocupar. Bien, algunas opiniones ahí, gracias a quienes están participando con nosotros.
5: Sí, el problema es que las actitudes de los hinchas, bueno, las podés controlar. Las reacciones, por más que los controlé, podés controlar que no entre con esto, con lo otro, pero los insultos, las agresiones, o que tiren, qué sé yo, algo que tenga una moneda, por ejemplo, ¿cómo lo controla? Tendría que sacarle la moneda, o sea,
4: sí, claro,
5: tendría que ser como en el aeropuerto, todo con metales todo afuera, pero tendría que ser eso nada más.
4: Porque ya de repente la falta de criterio hace que muchas veces se tengan que dejar objetos importante, digamos, para la persona, así que...
5: Bueno, ya no se deja entrar paraguas cuando llueve, el paraguas sí que es algo que vos lo podés tirar. Me han tirado hasta zapatillas, la gente de repente tira cualquier cosa.
4: Sí.
5: Pero yo soy más proclive a sancionar el sector donde se ocurrió. El resto no creo que... No es responsable, entonces, ¿por qué pagar justo por pecadores? Pero bueno.
4: Bueno,
5: está establecido así.
4: Veamos lo que sucede, ¿no? Ahí.
5: Son criterios.
4: Con el Tribunal de Disciplina, entonces, que reitero, se reúne hoy, va a citar a clubes de cara a la audiencia de la próxima semana. Reitero que la Universidad de Concepción viajó ya hace un rato, pasada las 2 de la tarde, hacia la cuarta región para el duelo de mañana ante Coquimbo Unido. Mucho se juega al lado de Conce, pero sobre todo, Hugo, confirmar lo que nos entregó de manera grata en el último partido y el equipo pueda afirmar su posición en la tabla, que todavía, por cierto, pese al triunfo, sigue siendo inestable.
5: Y el segundo tiempo del otro día, que aún perdiendo, el segundo tiempo también fue bueno.
4: Sí.
5: Que se perdió, pero el segundo tiempo mejoró considerablemente, me refiero cuando perdió con Everton.
4: ¿Encontró el equipo?
5: La nona, estaba contenta la nona el otro día, estaba contenta. ¿Encontró? Bien, claro, después de 3 partidos le sonó la flauta y por supuesto que estaba contenta porque salió de la zona del descenso también. Si no,
4: sí. Sobre todo en el primer tiempo hizo ver muy mal a la U, siendo un equipo...
5: Bueno, la U también es un equipo que no te da garantía, un equipo que...
4: Pero a este equipo, Hugo, no es fácil enfrentarlo.
5: No, claro, porque la camiseta pesa también, por supuesto, y los árbitros también de repente le dan una manito a los grandes, pero... hoy en día ganar la Universidad de Chile no es heroico, porque es un equipo muy inestable y ha perdido más de un partido, porque también por eso que está tan lejos también de Colo-Colo.
4: Lo más probable, Hugo, de no mediar ciertas situaciones, porque todavía hay que esperar lo de Jorge Brown en la jornada de hoy en el Tribunal de Disciplina.
5: Que se confirme el mismo equipo, decís tú, se confirma el mismo equipo.
4: Si es absuelto, exacto, me parece que pudiera ser así. La línea de tres se vio muy sólida en el partido ante la U, Barbieri, Osvaldo y Retamal. Barbieri, reiteramos que si bien terminó físicamente disminuido, salió por una situación física, sí viaja con la Universidad de Concepción para este duelo. Ogas, siendo el único de corte, con funciones más mixtas y de enlace, en el caso de Lucho Rojas y de Fuente Alba, y arriba Cecilio Waterman y Rogelio Funes Mori. Un equipo que a Coquimbo le puede hacer daño, considerando lo que estamos viendo del equipo de Caputo hoy por hoy.
5: Sí, un equipo muy inestable, que hizo buenas presentaciones a nivel internacional, pero que quedó afuera, lamentablemente no supo aprovechar la condición de local para definir con Platense y quedó afuera por lanzamientos penales. Eso fue un golpe anímico también grande, quedar afuera cuando tenía todo para seguir avanzando. Y después, bueno, hay un desgaste, ¿no? Porque, claro, ahora juega miércoles, domingo, entonces también se produce un desgaste. Y, bueno, y a veces, así como se dan las rachas positivas, de repente hay partidos que a lo mejor no merece perder y también perdiste. Entonces, de repente la mano viene cambiada. Pero Coquimbo siempre es un buen equipo, ¿no? En cualquier minuto se puede rehabilitar plenamente también. Es una ventaja... Sí. ¿Es una ventaja para el visitante que se juegue sin público? Claro que sí, es ventaja.
4: La Universidad de Concepción, recordemos, va a jugar el domingo, va a cerrar la jornada dominical a las 7:30 enfrentando a Palestino después del duelo que tendrá ante Coquimbo Unido en el día de mañana. Y tuvimos acción también ayer en el torneo de la Liga de Ascenso. Se jugó el partido que cerraba precisamente la fecha 23. Con ese triunfo del equipo de Cobreloa 2-0 sobre San Marcos de Arica, que fue perdiendo puntos importantes, goles de Facundo Velasco y de Gustavo Gotti en el segundo tiempo para el elenco loíno, que le permitió dar alcance a Santiago Wanderers, que ya le había puesto tarea después del triunfo del elenco caturro también este último fin de semana. Bien para el equipo de César Bravo, que se levantó después de esa derrota como local ante Unión Española de hace solo algunos días.
5: Sorpresiva derrota la de la Unión.
4: Claro, porque la Unión perdió ahora con Rangers, entonces a eso...
5: Por eso te digo.
4: Es irregularidad. Sí, bueno, sí. Cobreloa y Wanderers están los dos arriba, 41 puntos. Zona liguillera para Antofagasta 37, San Luis, Magallanes 35, Unión Española 34, Recoleta, Puerto Montt 31. Y fuera están San Marcos y Copiapó con 30 puntos, Temuco 28, Iquique 25, parece que Iquique y Temuco los tendremos otro año en la B. Curicó, San Felipe 21, Santa Cruz 17 y Rangers 12 puntos. ¿Eh? Se redujo a 5 la diferencia entre Santa Cruz y Rangers de Talca. Y el fin de semana Rangers, también en el marco de este campeonato, lo tenemos jugando en calidad de... Voy a revisar de inmediato los próximos partidos que tenemos aquí para el elenco piducano, que a veces siempre ocurre con los equipos, Hugo, que nos ganan, encadenan un triunfo y se termina quebrando esa tendencia. Recibe a Temuco.
5: Sí, porque, sí, abordable, porque Temuco está muy irregular, aunque ganó el último partido, pero es abordable. Ya venía demostrando signos de recuperación, Rangel, que había perdido algunos partidos en forma increíble. Perdió la otra vez ganando y se lo dieron vuelta y con hombres de más. Pero sí, parece que ahora se cortó esa racha y mi amigo ya está sufriendo. De Santa Cruz, ya 5 puntos, se le puede arrimar la bocha este fin de semana y quedar a 2.
4: Quedan ocho fechas en esta categoría, 24
5: puntos. Quedan muchos puntos todavía.
4: Santa Cruz tiene que recibir a la Unión Española, lo que no es...
5: Que viene herida. No, claro.
4: El sábado se juega ese partido. Y si Rangers, imagínate, si Rangers le gana a Temuco, va a quedar a 2 puntos de Santa Cruz. Y Santa Cruz con esa obligación...
5: Agarrate, Catalina.
4: Claro, tenemos esta versión particular, así como a Conce se le daba prácticamente descendido en la primera rueda, lo de Rangers veremos si es que le alcanza también para reaccionar y no depender de secretaría, ¿no? De esta situación de denuncia.
5: De Arica, claro.
4: Dos chilenos hacen noticia por estas horas. Uno es Darío Osorio con su inminente paso a la Premier League de Inglaterra. Hay medios en Dinamarca que afirman que no estuvo en el entrenamiento. Comenzaron de inmediato los rumores y trascendidos que hablan, incluso desde el Daily Mail, de que el Crystal Palace será su destino. Elenco que está en el fondo de la actual temporada de la Premier. No tiene puntos, 2 fechas. Y por eso es que aceleró por Darío Osorio. Préstamo de 2 millones de euros, obligación de compra, ojo, 26 millones de dólares más 4 de variable, obligación de compra de Darío Osorio, por lo tanto se convertiría aproximadamente en un valor cercano a 30 millones de euros el paso de Darío Osorio, dejando el Midland para incorporarse entonces al Crystal Palace, porque en algún momento se habló del Newcastle, pero en las últimas horas es el Crystal Palace el que está atento a esta negociación, y tú sabes que la U tiene el 10% de una futura venta, por lo tanto también le caerían algo, ¿no?
5: Es excelente, claro, bueno, buena cotización, buena, ojalá le vaya bien a este chico. La liga inglesa es una liga muy competitiva, muy complicada para jugar, pero bueno, es un salto de calidad, ojalá que lo aproveche.
4: Y el otro es nuestro conocido Maxi Gutiérrez, quien deja Independiente de Avellaneda, Hugo Grignafini, y se va al Dinamo de Moscú. Hay un acuerdo.
5: A Rusia.
4: En este momento todavía no se han cruzado los documentos, pero sí se alcanzó el acuerdo. Recordemos que allá por el mes de junio había ofertado el conjunto ruso 6 millones de dólares, algo que había sido desechado por Independiente. ¿Por qué lo había desechado en su momento? Porque el 50% solamente pertenece a Independiente, y porque Independiente todavía le debe a Huachipato, no sé si ya no digamos Huachipato, le debe a Victoriano Cerda, Marcelo Peche, 2 millones de dólares. Entonces, por el monto de 6 millones se quedaba con uno, era muy poco. Entonces dijo, nuestro piso es quedarnos Independiente con 2 millones de esa operación. Entonces eso se alcanzó. Dinamo de Moscú llegó a 7 millones de euros. Independiente recibe 2 y 5 millones para los antiguos controladores de Huachipato, que tiene que ver con el 50% de la carta más esa otra diferencia, ¿no?, que tiene que ver con lo que aún no le pagaba por esa operación. ¿Qué te dice, Hugo? ¿Qué te parece el destino para Maxi Gutiérrez?
5: Bueno, se sabía que la escala en Argentina era para después saltar a Europa. Eso estaba claro. Se va a un equipo grande de Rusia que siempre participa a nivel internacional. Entonces, es un buen dato. Puede tener problemas con el idioma, pero bueno, habrá que adaptarse. Yo creo que él económicamente va a sufrir una muy buena mejora en Independiente. Las cosas económicamente no son muy buenas, entonces ahora yo creo que va a agarrar una buena tajada y seguramente firmará por 3 años, una cosa así, va a agarrar un buen billete. Y en lo deportivo, bueno, está en un club grande de Europa que participa permanentemente en el ámbito internacional, así que ojalá que aproveche esta circunstancia. Hay que ver si se adapta al clima también. Es jodido jugar en Rusia, no es fácil, pero bueno, es un desafío y yo creo que uno cuando es profesional tiene la facultad de aceptarlo o rechazarlo. Y yo creo que él, lo primero que habrá dado es el visto bueno para ser transferido a Rusia.
4: Sí. Y ahora la pregunta por ahí de un auditor, me parece Rodrigo Muñoz, que nos decía que esta es una buena noticia finalmente para Huachipato, aunque los recursos no caigan como uno esperaría, ¿no?
5: Baja la deuda nada más.
4: Sí, lógico. A estas alturas, de verdad, que se vayan en ese estatus, en ese monto, me parece que una buena noticia, claramente.
5: Pero es una buena noticia para los anteriores administradores, porque acá si no había plata para pagarle, bueno, ya le han pagado.
4: Pero imagínate, señora, ¿no? Hugo, imagínate, a lo mejor si no se hace esa venta a Europa hoy de Maxi Gutiérrez, el monto todavía implica que estaba lejos de saldarse. Ayuda,
5: sí,
4: para,
5: claro,
4: ir saldando.
5: No, claro que sí que le ayuda, porque no tiene que meterse la mano en el bolsillo, en eso no cabe ninguna duda.
4: O esperar que salga alguien más del club.
5: Escopeta, de eso te voy a decir, porque mano en el bolsillo, Huachipato, ¿con qué le va a pagar? Sí, la única manera que tiene de pagarle es haciendo este tipo de transferencia, que todavía son jugadores que correspondía y que tenían contrato cuando se fue la anterior dirigencia, así que esto estaba dentro del lote, que esa plata no pasa ni por las narices de los actuales administradores.
4: Bueno, nos vamos, don Hugo Guillermo Griñafini. Mañana, recuerde, bueno, 1:30 con ustedes y luego por la tarde con transmisión para Coquimbo, Lado de Conce. Que le vaya muy
5: mañana,
4: bien, Hugo.
5: Mañana viene el viejo. Chao, nos vemos.
4: Gracias, chao, chao.
5: Chao.
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8: 15 horas, 33 minutos.

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El pronóstico para hoy, nubosidad parcial variando a nublado. 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

En la jornada de ayer, el presidente José Antonio Kast y la ministra de Desarrollo Social, María José Wulf, presentaron la Agenda Nacional para el Fortalecimiento del Sistema de Protección Integral de la Niñez. Esa iniciativa busca fortalecer la capacidad del Estado para prevenir vulneraciones, apoyar a tiempo a familias y mejorar la protección de niños y adolescentes que hoy requieren atención especializada. Según el Ejecutivo, para fortalecer el sistema se compromete a entregar herramientas basadas en evidencia a padres, madres y cuidadores, comenzando con 2.700 familias con capacidad instalada para llegar a 25.000 al final del gobierno. Además, se busca que niños menores de 4 años que viven en residencias crezcan en familias de acogida. Además, se enviará un proyecto de ley para trasladar el programa Senda Previene al Ministerio de Desarrollo Social y Familia y ampliar acción a las adicciones no relacionadas con sustancias, como la ludopatía. A modo de prevención, se va a desarrollar una estrategia interministerial a través del programa Lazos para atender a niños y adolescentes de 10 a 17 años en riesgo de involucrarse en actividades delictuales. Por otro lado, en septiembre se presenta un proyecto para reforzar la seguridad en residencias amenazadas por estas redes, mediante controles de acceso, vigilancia, patrullaje y protección de víctimas y denunciantes.

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2: Se necesita trabajadora para amasandería, disponibilidad inmediata. Debe vivir cerca o en el sector de Barrio Norte. Experiencia deseable en atención de público o ventas. Contacto vía WhatsApp +56 97 33 24 706. 9733-24706. Empresa constructora requiere secretaria recepcionista en Concepción. Enviar currículum al correo jsilva@banrum.cl. jsilva@banrum.cl. Se requiere joven como aseador en Talcahuano, conocimiento comprobable en servicio de aseo, baños, oficinas, corte de pasto también. Además, se requiere maestro eléctrico, idealmente formación técnico en conocimiento y experiencia práctica en otras áreas de mantención y construcción. Enviar currículum recepcion.personal.gm@gmail.com. Empresa eléctrica de la zona requiere maestro montajista eléctrico con experiencia. También ayudante eléctrico con experiencia. Enviar currículum a promecltda1@gmail.com o contactarse al 41 23 69 354. Se requiere varón para reemplazo como junior, persona responsable y proactiva, conocimiento en trabajos con hidrolavadora para desempeñarse en sector arenal en Talcahuano. Enviar currículum recepcion.personal.gm@gmail.com. Se necesitan manipuladora de alimento con o sin experiencia. Presentarse de 9 a 12 horas, lunes a viernes, en Maipú 2131. Maipú 2131, en Concepción.
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El Instituto de Previsión Social IPS hizo un llamado a personas que cumplen con requisitos para acceder a la pensión garantizada universal y que todavía no realizan la solicitud. El llamado cobra especial relevancia en septiembre, cuando comienza a aplicarse una nueva etapa de aumento del beneficio. Por ello, el nuevo monto que entrega la pensión garantizada universal pasa de 231.732 a cerca de 250.000. Los beneficiarios serán las personas que reciben beneficio de leyes reparatorias y tienen 75 años o más. El reajuste va a ser automático para quienes ya reciben la prestación, por lo tanto, estas personas no deberán realizar una nueva postulación. En cambio, quienes todavía no reciben la pensión garantizada universal deben presentar una solicitud para acceder al beneficio. Esto puede ser presencial o en línea. En el sitio web de Chile Atiende con clave única, en las sucursales del IPS Chile Atiende, en la municipalidad cuando hay convenio con IPS, la AFP para quienes reciben pensión de esta entidad, compañías de seguro cuando corresponda o en el call center 101. Además, Chile Atiende permite realizar el trámite mediante videoatención y consultar previamente si se cumplen requisitos para acceder a la pensión garantizada universal.

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2: 16:05.
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1: Luego de que no se alcanzara unanimidad, no se logró avanzar en el proyecto que busca declarar feriado nacional el jueves 17 de septiembre del 2026. Se requería esa unanimidad en la Comisión de Gobierno Interior de la Cámara de Diputadas y Diputados. Eso luego de que el Partido Republicano no entregara el acuerdo requerido para omitir el trámite de audiencia y votar el proyecto. La comisión había iniciado en la tarde la discusión general de la iniciativa, presentada por diputados del Partido Comunista y otros parlamentarios, que busca extender celebraciones de fiestas patrias de este año. La propuesta contempla que el 17 de septiembre sea feriado nacional, considerando que el 18 caerá viernes y el 19 sábado. Es así que se había planteado que para votar el proyecto y despacharlo directamente a sala, se necesitaban dos unanimidades, una para omitir el periodo de audiencia y otra para cerrar el debate en la comisión.

Con esas condiciones podríamos votarlo ahora, despacharlo y será la sala primero y luego Hacienda que defina cuál es el destino. Pero diputados republicanos se opusieron a acelerar el trámite y plantearon necesidad de conocer antecedentes sobre efectos económicos, de establecer una jornada adicional de descanso. La discusión surge luego de que la Cámara de Diputados declarara admisible el 18 de agosto tres mociones destinadas a establecer el 17 de septiembre como feriado. Una plantea que sea feriado nacional de manera permanente y otras dos circunscriben la medida a 2026, aunque el gobierno de José Antonio Kast ya había expresado rechazo a la propuesta.

Hasta este jueves se está desarrollando el 18º Festival Biobío Teatro Abierto. Uno de los hitos más relevantes de la programación tiene que ver con el encuentro de programadores de festivales de artes escénicas de Chile y Latinoamérica que organiza la agrupación cultural Perfiles y Siluetas, el cual por primera vez tiene invitados internacionales. El encuentro es un paso importante en la internacionalización de artes escénicas regionales. Logra generar espacio donde compañías y creadores pueden presentar directamente trabajos ante curadores y programadores vinculados a distintos circuitos y festivales. La iniciativa busca fortalecer además a Los Ángeles como un punto estratégico para la gestión, circulación y proyección de obras escénicas dentro y fuera del país. Showcases, ruedas de negocios, espacios de mercado, encuentros profesionales con artistas provenientes del Maule, Ñuble, Biobío y la Araucanía, que buscan establecer así vínculos con programadores nacionales e internacionales, generando nuevas oportunidades. La programación tiene además participación de instituciones como Seremi de Culturas, Artes y Patrimonio, el DIRAC del Ministerio de Relaciones Exteriores y la Secretaría Ejecutiva de Artes Escénicas del MINCAP. El Festival de Teatro Abierto tiene además un programa de formación y fortalecimiento sectorial que se está desarrollando en la ciudad de Los Ángeles.

Y hoy se ha iniciado el primer festival de fotografía contemporánea del Biobío, desplegando una programación miscelánea con charlas magistrales, muestras y talleres en espacios culturales y académicos de Concepción. Hoy se desarrolla un workshop Errante Laboratorio de Desplazamiento a cargo de Aníbal Mangoni de Argentina en Balmaceda Arte Joven. Hoy, en tanto, a las 6 de la tarde, en Casa Minga, ubicada en Beltrán Matías 75, se va a desarrollar la inauguración de la exposición colectiva Mal de Ojo. Mañana, de 9:30 a 13 horas, en la sala David Stichkin, el conversatorio Mala Imagen, charla Mata Oscura, de México 1994-2026, de Carlos Abello, en el Departamento de Artes Plásticas de la Universidad de Concepción. También mañana, de 20 a 20:30, en Bar Galería Aura, Ongolmo 42, proyecciones audiovisuales varias. El jueves, el lanzamiento a las 7, en Galería Aura, del fotolibro Retratos Pitucos, reflejo de la invisibilidad humana de Walter Marcelo y Sebastián Pinto. El viernes 4, visionado de portafolios, de 10:30 a 12:50, sala David Stichkin. Y la jornada de cierre el sábado 5, de 10:30 a 13 horas, la ronda de publicaciones, dirigida por Aníbal Mangoni e impulsada por el Centro de Estudios Fotográficos de Córdoba, en la Casa del Deporte de la Universidad de Concepción. Variadas actividades desde hoy y hasta el sábado. Más detalles en la cuenta en Instagram, @FedcoBioBio.

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La Subsecretaría de Telecomunicaciones, Subtel, ofició a Entel, Movistar, Claro, GTD, WOM y VTR para que bloqueen el acceso a 42 sitios de apuestas en línea. Desde el gobierno apelaron a la medida para dar cumplimiento así a recientes fallos de la Corte Suprema y la Corte de Apelaciones de Santiago en la materia. Esta acción deriva del recurso de protección impulsado por Lotería de Concepción en contra de las empresas de telecomunicaciones, tras confirmarse que dichas plataformas operan al margen de la regulación vigente. Esta es la segunda vez que se solicita el bloqueo de un listado de sitios web de plataformas de apuestas en línea. La primera fue a 12 sitios y ahora se aplica a sitios espejos. Un link distinto al original, pero que redirecciona al sitio web original llamado a bloquear en un inicio. En detalle, a las empresas proveedoras de acceso a Internet recurridas se les solicitó que bloquearan un listado de 42 URLs emitido por la Superintendencia de Casinos de Juego, instruyendo bloqueo mediante el mecanismo DNS dentro de un plazo máximo de 48 horas, contado desde la respectiva notificación. La Subtel destaca que, de acuerdo con el informe técnico presentado por la Subtel, la Corte de Apelaciones ratifica el uso del bloqueo por sistema de nombres de dominio, por ser la alternativa idónea que resguarda la neutralidad de la red y la privacidad de los usuarios. Actúa con proporcionalidad y previene el sobrebloqueo involuntario de estos servicios ilícitos.

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1: 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Nuestro correo electrónico, radio@femeninafm.cl, radio@femeninafm.cl. Se vende guitarra clásica, Scorpio, con su funda y cuerdas nuevas. Excelente guitarra, se vende por motivos económicos. También se vende tenida de guaso, talla 10, sombrero, manta, pantalón, chaqueta. Todo en 24.990. 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Se vende espejo de pared grande para casa o boutique, 90.000 pesos, conversable. También una trotadora en excelente estado. Consultas, contacto 94-244-9549. 94-244-9549. Se vende vehículo sedán Bulfin, marca Chery, año 2012, en perfecto estado, un solo dueño, bien tratado. El valor 3.300.000 conversable. Contacto el 988-198-148 o el 987-448-349.

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1: 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Son las 17 horas.

El séptimo juzgado de garantía de Santiago fijó para el 5 de octubre la audiencia de preparación de juicio oral de Manuel Monsalve. La fecha se fija luego que el viernes el fiscal regional Centro Norte presentara acusación contra el ex subsecretario de Interior tras el cierre de la investigación el 21 de agosto. La fiscalía solicita una pena de 10 años y un día de cárcel por violación y 4 años y un día por abuso sexual, además de otras sanciones y medidas accesorias. La acusación no es un texto nuevo, ya que el escrito ya había sido presentado en diciembre pasado, cuando se había agotado el plazo de investigación. Así, la fiscalía reiteraría los mismos 89 testigos, 106 pruebas documentales y 21 peritos, entre otros medios de prueba.

Fue aprobada la idea de legislar la iniciativa que busca ampliar el tipo penal ante la interrupción de rutas y del transporte público y que forma parte de la agenda contra el crimen organizado y terrorismo. La iniciativa presentada por el Ejecutivo a mediados de agosto fue votada en general hoy en la Comisión de Seguridad de la Cámara de Diputados, siendo aprobada su idea de legislar por 7 votos a favor, 5 en contra y 1 abstención. El proyecto busca modificar un artículo del Código Penal, agregando nuevos incisos que penalicen a quienes interrumpan u obstaculicen el servicio de transporte público, parcial o total, bloqueen rutas sin estar autorizados. La medida incluye tanto transporte de pasajeros como de carga. Sanción contempla pena de presidio menor en su grado mínimo.

El destacado Alex Warren lanzó su segundo álbum de estudio, llamado Wild Child, nuevo disco que tiene de invitados especiales a Nile Rodgers y a John Mayer. Su single, Fever Dream, ya alcanza más de 500 millones de reproducciones desde su lanzamiento. Ahora, con su gira mundial de estadios completamente agotada, Finding Family on the Road Tour, en marcha y con fechas actuales en Australia, Alex Warren sigue desafiando expectativas y ganándose los corazones de los millones de seguidores en el planeta. Es lo nuevo de Alex Warren, de su álbum Wild Child. Esperamos Rescue. 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
1: Este viernes 4 de septiembre a las 6:30 de la tarde se va a exhibir por primera vez el cortometraje de ficción La Cueca de la Memoria, en el Centro Cultural Teatro Dante de Talcahuano, en el marco del ciclo Arte, Memoria y Derechos Humanos. Dirigida por la periodista Sofía Fernández Mora, la cinta surge de una pregunta personal y política. ¿Qué ocurre cuando honramos la memoria de quienes ya no están? Según su directora, la cinta explora el poder de la ritualidad, la música y sobre todo el amor que mantiene presentes a nuestros muertos. Así, actrices como Viera Saavedra, Flor de Guayaba y Francisca Vázquez, de la Noble Compañía de Teatro, la directora de arte Claudia Inostroza, la productora Francisca Vallejos y la directora de actrices Patricia Cabrera, de la Gaviota Podcast, y una decena de colaboradoras de la región se sumaron voluntariamente a este rodaje sin fondos, costeado por la directora y aportes de amigos, que transcurrió en 4 locaciones al aire libre, incluyendo antiguos sitios de tortura. El proyecto nace en la conmemoración de los 50 años del golpe de Estado de Chile, cuando la directora se encuentra con relatos, documentales y performances que la interpelan profundamente, especialmente vivencias de Muriel Dockendorf y Marcía Miranda, dos mujeres del Biobío doblemente invisibilizadas por ser mujeres y por ser de regiones. La única proyección de La Cueca de la Memoria en el Centro Cultural Teatro Dante en Talcahuano es con entrada liberada este viernes, 6:30 de la tarde.

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17: 18 horas, 3 minutos.

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1: MINSAL presentó Plan Oncológico al 2030 con inversión de 685 millones de dólares. Tras revés a comisión investigadora, diputados PS presentan proyecto para transparentar campañas en redes sociales y uso de bots. Entra en vigencia ley que inhabilita a condenados por violencia intrafamiliar o femicidio a cobrar pensión de sobrevivencia.
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1: Hola, ¿cómo están? Muy buenas tardes. Nos volvemos a encontrar para revisar las principales noticias que han marcado la jornada. Soy María Luisa Carrión, conductora de CNN Chile, y junto a radios regionales partimos esta edición con las principales noticias que han marcado la jornada. Partimos esta edición contándoles que el Ministerio de Salud presentó el Plan de Inversiones Oncológicas 2026-2030, que contempla 25 proyectos para modernizar equipamiento, construir recintos especializados y descentralizar el diagnóstico y el tratamiento del cáncer en la red pública de todo el país. Toda la información sobre este plan de inversiones lo trae María Belén Araya en el siguiente informe.
2: El Ministerio de Salud presentó el Plan de Inversiones Oncológicas 2026-2030, que contempla 25 proyectos y 685 millones de dólares para fortalecer la red pública nacional. La iniciativa abarca infraestructura, habilitación y nueva tecnología para detección y tratamiento. Durante la presentación, la ministra de Salud, May Chomalí, destacó la relevancia social de la medida, señalando que era una deuda en el área de la oncología, con todo lo que significa que los pacientes se tengan que trasladar o esperar para una atención oportuna.
3: Creemos que era una deuda en el área de la oncología, con todo lo que significa que los pacientes se tengan que trasladar o esperar para una atención oncológica oportuna. Que si bien es ambicioso, es absolutamente factible de ejecutar. Creemos que nuestro país se lo merece, creemos que nuestra población se lo merece y creemos que nuestros profesionales de la salud también se lo merecen.
2: Del total, 10 proyectos se entregarán durante la actual administración con un gasto de 150 millones de dólares. Entre ellos destacan el Centro Oncológico de Atacama, la Unidad de San Felipe y nuevo equipamiento en Viña del Mar y Valparaíso. El plan busca descentralizar la atención y proyecta elevar de 19 a 53 los equipos de radioterapia para cubrir todas las regiones del país, sumando además tecnología avanzada en medicina nuclear como exámenes PET-CT y SPECT-CT.
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0: Lo que le pasa a Santiago.

0: casa parroquial.
1: Talcahuano.
0: Cerca de 900 personas participaron en Talcahuano de las primeras Olimpiadas de Bajo Rendimiento desarrolladas en el Club Deportivo Huachipato. La actividad buscó fomentar la recreación y la prevención cardiovascular sin exigencias deportivas.
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0: Seguimos avanzando en este resumen de noticias y les contamos ahora que ya comenzó a regir la ley que prohíbe el cobro de la pensión de sobrevivencia a condenados por femicidio, parricidio y también por violencia intrafamiliar. Los tribunales notificarán directamente a las AFP y el Ejecutivo evalúa extender la medida a fallos anteriores. Aurí Morales con todos los detalles.
3: Entró en vigor la nueva normativa legal que impide que personas condenadas por delitos graves en contexto de violencia de género o familiar accedan a la pensión de sobrevivencia generada por sus víctimas. La inhabilitación opera de manera automática ante sentencias firmes por delitos como femicidio, homicidio, parricidio y maltrato habitual en el marco de la violencia intrafamiliar. Esta prohibición rige de forma permanente, incluso si la persona afectada fallece años más tarde por causas ajenas o no relacionadas directamente con el ataque previo. El procedimiento establece que los tribunales contarán con un plazo urgente de 3 días tras la sentencia ejecutoriada para oficiar a la Superintendencia de Pensiones, donde el organismo regulador avisará a la respectiva AFP para frenar de inmediato la entrega del beneficio económico. Actualmente, el Ejecutivo analiza mecanismos jurídicos complementarios que permitan aplicar esta restricción con carácter retroactivo a casos previos a la promulgación de la ley. Asimismo, las autoridades preparan ajustes a la legislación integral contra la violencia hacia la mujer para fortalecer las sanciones institucionales.
0: Y atención con lo siguiente, porque plataformas reconocidas de apuestas online como Betano, Colbet y Betson deberán ser inhabilitadas por las operadoras en un plazo máximo, atención, de 48 horas, tras el requerimiento formal de la Corte Suprema por funcionar fuera de la ley. Carlos Maturana nos cuenta más acerca de esta noticia.
4: A partir de un recurso presentado por la Lotería de Concepción contra las compañías de telecomunicaciones, la Subtel ordenó el bloqueo de 42 sitios de apuestas ilegales y casinos en línea, entre los que se encuentran Betano, Colbet, Betson y otras que funcionan fuera del margen de la ley. La determinación fue notificada a las compañías Entel, Movistar, Claro, GTD, WOM y BTR, otorgándoles un plazo de 48 horas para restringir el acceso del público mediante el bloqueo del sistema de nombres de dominio. La Corte Suprema dio instrucciones de prohibir la transmisión, publicidad y operación comercial de juegos de azar no autorizados legalmente en Chile, las cuales han sido publicitadas por figuras influyentes como Arturo Vidal y Naya Fácil. Ahora la Superintendencia de Casinos de Juegos se encargará de verificar y ratificar la nómina de dominios legales. Una vez ejecutadas las restricciones, las operadoras deberán informar la hora exacta de la aplicación de la medida al Tribunal de Alzada Capitalino y a la Subsecretaría.
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0: Y en el ámbito político, la bancada del Partido Socialista presentó la ley Cerimedo, iniciativa legal que busca transparentar el gasto electoral en plataformas digitales, exigir con esto entonces el desglose de recursos en el extranjero e identificar el uso de cuentas automatizadas o redes coordinadas en campañas políticas. Ornella Mellado nos trae todos los detalles sobre esta iniciativa presentada por el Partido Socialista.
9: La Sala de la Cámara de Diputadas y Diputados rechazó la creación de una comisión especial investigadora por el denominado caso Cerimedo, luego de registrar 60 votos a favor, 41 en contra y 2 abstenciones que

0: dando a solo dos respaldos de alcanzar el quórum mínimo requerido de 62 apoyos. Al respecto, el diputado José Montalva fue crítico respecto de quienes no estuvieron presentes al momento de la votación, señalando que no hay solamente que hablar y decir las cosas, sino que también hay que hacerlas.
1: Sí, hay gente de nuestro sector que tiene que aprender a que no hay que solamente hablar y decir las cosas, sino también hay que hacerlas. Y lo principal para hacer las cosas es llegar a la pega, llegar en la mañana. Y muchos y gente de nuestro sector, perdimos por dos votos, no llegó a votar. Y por eso se perdió esta comisión. Ahora eso no obsta que la presentemos de nuevo y se llame nuevamente a votación. Vamos a tratar de que sea un día en la tarde para que gente hasta nuestra llegue a votar.
0: En paralelo, desde el PS presentaron la denominada Ley Cerimedo, un proyecto que busca fortalecer la fiscalización del CERVEL mediante la obligación de candidaturas y partidos que declaren todos los perfiles digitales que operen o financien, incluidos aquellos manejados por algoritmos o bots. El diputado Juan Santana explicó los alcances de la iniciativa, la cual busca obligar a que los partidos y candidatos tengan que declarar el nombre, la plataforma, el origen y el domicilio de aquellos instrumentos digitales que se están utilizando.
2: El proyecto de ley Cerimedo, que busca darle trazabilidad y precisamente obligar a través de la ley electoral del servicio electoral a que los partidos políticos y los candidatos tengan que declarar por obligación el nombre, la plataforma, el origen y el domicilio de aquellos instrumentos digitales que se están utilizando hoy día para distorsionar finalmente la democracia en nuestro continente. Es aumentar las exigencias para que estas plataformas o estos perfiles o robots digitales no sigan haciendo de nuestra democracia un espacio para atacar.
0: La propuesta legislativa también establece mayores exigencias para transparentar pagos a prestadores domiciliados en el extranjero. Tipifica como infracción grave el financiamiento de redes encubiertas e impone las colectividades políticas al deber permanente de transparentar sus canales digitales.
3: Lo que le pasa a Santiago no le pasa a Chile. ¿Qué pasa en Villarrica?
4: Serna Geomin reportó un incremento en la actividad sísmica y superficial del volcán Villarrica. El macizo registró señales asociadas a explosiones en el cráter y no se descarta la eventual expulsión de material piroclástico.
3: Puerto Montt.
4: El alcalde de Puerto Montt descartó la realización de fondas municipales para estas fiestas patrias tras arrendar el parque La Paloma y el Arena Puerto Montt a privados. Los fonderos tradicionales se trasladaron al parque Vivero Alerce.
3: Cochrane.
4: La comuna de Cochrane conmemoró el Día del Campesino, destacando a familias y emprendedores rurales de la zona. La jornada reconoció su labor productiva, tradiciones y el aporte al desarrollo económico de los sectores agrícolas y ganaderos locales.
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4: Seguimos avanzando y ahora les contamos que en materia de salud, el Ministerio de Salud decidió mantener el uso obligatorio de mascarillas en recintos asistenciales y unidades de cuidados críticos. Esto hasta el 30 de septiembre, una medida que rige a lo largo de todo el país. Josefina Manrique nos cuenta más sobre esta medida.
8: El MinSal dictaminó la extensión en el uso de mascarillas hasta el 30 de septiembre en recintos y unidades críticas de la red asistencial del país. La instrucción viene a causa del aumento de los contagios que continúa evidenciando un pic en contagio y hospitalizaciones en el sector pediátrico. Para resguardar la capacidad operativa de las atenciones de salud y mantener la protección de pacientes de alto riesgo. La Subsecretaría de Redes Asistenciales explicó los motivos para mantener la medida.
9: Extendimos hasta el 30 de septiembre el uso obligatorio de mascarillas en servicios de urgencia, diálisis y oncohematología en toda la red de atención pública y privada. Lo hacemos porque los virus respiratorios siguen circulando con fuerza. Más de la mitad de las muestras analizadas dan positivo a ello. Es la cifra más alta del año y las hospitalizaciones por esta causa siguen al alza. Es una medida de cuidado, especialmente en quienes están en tratamiento médico y para los grupos más vulnerables.
8: La instrucción sanitaria involucra tanto a los recintos del sistema público como a las clínicas e instalaciones del sector privado, específicamente en salas de urgencia y de diálisis, junto a los departamentos de oncohematología para mantener cierto nivel de mitigación en los puntos de mayor exposición y con flujo continuo de personas inmunocomprometidas. La subsecretaría autorizó el uso de mascarillas quirúrgicas convencionales y también de tipo N95, KN95 o equivalentes. Además, su uso debe considerar personal hospitalario, pacientes, acompañantes, proveedores y todos quienes entran a estos espacios.
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3: ¿Qué le pasa a Santiago? No le pasa a Chile. ¿Qué pasa en Palmilla?
4: La comuna de Palmilla contará con un servicio de urgencia rural de baja complejidad de la posta de San José del Carmen en El Huique, tras la confirmación de recursos por parte del Ministerio de Salud.
3: Talca.
4: El Teatro Regional del Maule en Talca celebrará su 21 aniversario este viernes 4 de septiembre con un concierto de gala encabezado por la Orquesta Clásica del Maule y dirigido por el maestro argentino Carlos Liu.
3: Los Ángeles.
4: Previo a las fiestas patrias, la autoridad sanitaria decomisó más de 3.100 kilos de carne en fiscalizaciones realizadas en el Biobío, principalmente en Los Ángeles. Esto para resguardar la salud pública ante irregularidades sanitarias.
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4: A esta hora les contamos que según las cifras entregadas por la Dirección Nacional de Presupuestos, en julio los ingresos fiscales subieron 15,8%, dejando al Estado con un superávit de 0,03%. Los detalles de esta noticia económica las trae Javier Vera.
17: La Dirección Nacional de Presupuestos, DIPRES, informó que a julio de este año los ingresos fiscales subieron un 15,8%, destacando las contribuciones provenientes de la minería privada y las rentas por propiedades asociadas al litio. Durante el mes, los activos del Tesoro Público incrementaron y la llamada caja fiscal alcanzó los 4.200 millones de dólares. El gasto presupuestario igualmente tuvo una baja del 0,7%, aunque el acumulado al séptimo mes del año contempla un alza del 0,7%. De esta forma, el balance efectivo del PIB cerró con un superávit equivalente al 0,03%, siendo así, junto a 2022, los únicos meses de julio que han cerrado con superávit efectivo desde 2013. ¿Pero qué significa esto? Bueno, en simples términos, el gobierno durante el mes de julio tuvo más ingresos que gastos, y aunque el 0,03% parezca un porcentaje muy pequeño, representa 95 mil millones de pesos.
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2: Y en el marco de la detención de Juan Flores Valenzuela, recluso que escapó de la expenitenciaría el pasado 25 de febrero, se dio a conocer que el imputado encabezaba una organización criminal que pretendía asesinar al alcalde Christopher White. Los detalles con Mauricio Rueda.
3: La PDI recapturó a Juan Flores Valenzuela, conocido como el Indio Juan, quien escapó el pasado 25 de febrero de la expenitenciaría vestido como gendarme. En aquella oportunidad, huyó junto a Tomás González Quesada, alias El Pelado, quien continúa sin ser localizado. Flores fue detenido tras meses de investigación desarrollada por la Brigada de Investigaciones Policiales Especiales de la PDI. En el marco de su recaptura, se conocieron antecedentes que lo vinculan con una organización que presuntamente pretendía asesinar al alcalde de San Bernardo, Christopher White. El ministro de Seguridad Pública, Martín Arrau, confirmó la situación que involucra al jefe comunal e informó que se reforzaron sus medidas de seguridad. La autoridad también se refirió a la urgencia de avanzar en la reforma de seguridad impulsada por el gobierno.
4: La urgencia se ha reducido, sigue con urgencia, pero con urgencia más baja que la que tenía. Un trabajo prelegislativo muy intenso, agradecer el trabajo del ministro del Interior, el trabajo de Express, el trabajo de múltiples parlamentarios, sobre todo los que están en esa comisión donde está hoy día, que es en el Senado, en la Comisión de Constitución. Así que el trabajo prelegislativo, antes de que se inicie y se ponga en tabla el proyecto, y efectivamente, como nos plantea la decir, que por ahí está el estado de excepción constitucional, que ha generado algo de discusión pública, y yo creo que va a terminar un estado más acotado en cuanto a los días, a los mecanismos de control.
3: Juan Flores Valenzuela quedó nuevamente tras las rejas y a disposición de la justicia, luego de permanecer prófugo durante 6 meses. En tanto, continúa la búsqueda de Tomás González Quesada, quien escapó junto al imputado en febrero.
2: Y con esta noticia terminamos este resumen informativo. Los dejamos invitados a que siga con nuestra programación y a que siga informándose junto a nosotros, CNN Chile y radios regionales.
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1: Estamos revisando la discoteca.

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